Bueno, ya son exactamente las 6:05. Ahí escuchamos a José Manuel Figueroa con el tema Quiero y Necesito. Vamos a comenzar con esto de los Acosta, se llama Como una novela.

0: señores, ya son las 6 de la tarde con 9 minutos. Ahí quedaron los Acosta con la rola, se llama Como una novela. Bueno, seguimos, señores, 6 con 9 minutos. Por acá, saludos para Zoila, dice Dani, quiero escuchar una canción de la diva de la banda. Oye, qué romántica, Zoila, de veras, te mando besote, gracias por estarme acompañando en esta tarde lluviosa. Ay, ay, ay. Porque me gustas a morir. Ahí está la diva de la banda, 6 con 9.
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Por ahí está la diva de la banda. Ella es Jenny Rivera. Son las 6 de la tarde con 14 minutos. Gracias, público, por continuar con nosotros en sintonía en esta hora de la tarde noche, ya casi oscureciendo. Pero bueno, seguimos con más música. Ahora es el turno. Ellos son los Tucanes de Tijuana. Se llama Rehabilitar.

0: Esta hora de la tarde, señores, ahora es el turno. Aquí vienen los de Limit, esta canción que me estaba solicitando. Saludos para mi buen Juan Carlos, que anda con todo en esta tardecita. Esto se llama Amor Fugaz. Son las 6:17, buenas tardes, buenas noches.
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1: Las 6:25.

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0: Son las 6 con 29 minutos.
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1: La Guardia Estatal Cibernética emitió una alerta ante la propagación de un nuevo reto viral a través de un videojuego conocido como Conejo Verde, el cual representa un peligro para niñas, niños y adolescentes. El juego consiste en una serie de instrucciones que busca manipular a los menores para que abandonen su hogar. Según reporte, los infantes son contactados por un desconocido que les ofrece una laptop gratis como gancho para participar en el reto. Tras aceptar, se les pide salir de casa, apagar su teléfono celular, esconderse y no regresar a su domicilio. La instrucción final es esperar a que alguien le diga la palabra clave, Conejo Verde, para ganar el supuesto premio. Mientras el menor permanece fuera de casa, pues la familia comienza a recibir llamadas de extorsión en las que se exige dinero a cambio de no hacerle daño. Ante esta situación, especialistas en seguridad infantil y la propia Guardia Cibernética recomiendan fomentar la comunicación abierta con los niños y adolescentes, y se insiste en que ningún juego debe implicar salir de casa a escondidas, alejarse de la familia o mantener secretos frente a adultos responsables. Hasta el siguiente comentario.
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1: Bueno, señores, ya a las 6:34, es herencia de grandes. Se llama Ya Fue.

0: Bueno, aquí en Extremo 101.5. Ahí escuchamos Herencia de Grandes con el tema Ya Fue. Vámonos con esto. Ellos son los dos carnales. Se llama Vida Ventajosa. Aquí en todos lados se dice.
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0: 638.

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0: cambiándole, echándole galleta, echándole fibra, muchacho. Hasta las 10 de la noche nos vamos. Yo creo que vamos a echarnos el café saliendo, ¿eh?
1: Saborcito.
0: Ay, nos ponemos de acuerdo. Por acá tengo mensajes, dice, vámonos de este lado. Hola, dice, hola Crayola, buenas tardes. Ya pasé la canción de Mercedes Castro, ¿no? Hace ratones que ya la pasé, esa rolita. 966-66-30210 es la de comunicación directa. Y por supuesto también puedes mandar tu mensaje en esta tarde-noche. Bueno, ya de noche, porque la verdad ya después de las 6 empieza a oscurecer, oigan. Y bueno, mucha raza que hoy domingo dice, como las gallinas al palo desde muy temprano. Es neta del planeta, señores. No, hombre, desde las 6, algunos ya durmiendo porque vean, nos espera la jornada laboral. Aquí nosotros no paramos desde lunes a domingo. Andamos echándole galleta, cambiando como DVD de película. Y por su pollo, hoy fin de semana nos tocó
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0: Es correcto, público hermoso. Llega a las 6:43, vámonos con el grupo Soñadores. Llega en esta tarde-noche, el tema que nos presentan se llama... ¿Quién dijo? Son las 6:43.

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1: Oigan, que a las 7:03, el señor Luis Miguel se llama Mucho Corazón.
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0: Ya las 7 de la noche con 6 minutos. Se llama Mucho Corazón con el señor Luis Miguel. Gracias, público, por continuar con nosotros. Yo sigo al aire contigo hasta las 10 de la noche. 10 de la noche voy a andar por aquí con ustedes para seguirles llevando más de la buena música. Llegan ellos, son los Dinos. Se llama El Taxista. Para toda la banda de TX, repórtense en esta noche 7:06.
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0: Bonitas sorpresas nos da la música, compadre, y la vida. Y estar aquí con las personas que han forjado el camino de muchos como el mío también. Gracias, compadre, por compartir este momento con nosotros.
1: Al contrario, Cari, gracias a ti, gracias por el espacio y por invitarnos. Me da mucho gusto poder compartir esta versión contigo, esta canción que amo, y cantarla con tu estilo también. Dios te bendiga.
0: Gracias, mi

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Amanda, ya son exactamente las 7 de la noche con 27 minutos. Abrázame y perdóname. Es algo de la apuesta que escuchamos. Ya es el turno de guardar los recoditos por acá de este lado. Ahora seguimos con más de la buena música. Síguete reportando 9666630210. La comunicación en esta hora de la noche. Por acá ando saludando a la banda. Nos vamos con esto, se llama Habitación 69. Son los recoditos.

0: ¿Otra vez?
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vamos al aire, ya a las 7:39 minutos de la noche, 7:39, gracias. Oigan, por seguir con nosotros, por ahí escuchamos algo de Selena y los Dinos. Buenas, Selena.

Pues vamos con más musiquita. Por aquí sigo enviando algo de los Jairas. También mandé hace ratito algo de Margarita, la diosa de la cumbia. La diosa de la cumbia. También por acá me solicitaron. Y también algo de Los Ángeles

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Recuerde 966-66-302-10 es la línea directa. O también me puedes mandar un mensajito si me estás acompañando en esta noche, ya en la comodidad de tu hogar, donde quiera que tú te encuentres. Te mandamos un saludo cordial en esta noche. Aquí están Los Ángeles Azules con Álvaro Torres, se llama Juventud. 7:41 de la noche.

7:45, 7:45. Continuamos con más música aquí en Extremo 101.5. ¿A poco no? Oigan, por ahí escuchamos algo de Los Ángeles Azules. El tema juventud, bastante bueno. La rolita ya ahí soltando y complaciendo a nuestro buen amigo Santos, que anda por acá de este lado en sintonía. Ándale, pues. Bueno, me voy con esto del grupo Aroma. Se llama Amor de 3, 7:45 de la.

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1: Huracanados, oigan, son las 7:49.

0: Bueno, señores, ya son las 7:55. Bueno, vamos a finalizar esta hora con algo nada más y nada menos que de la banda Carnaval. Pero antes quiero mandar saludos ahí para mis amigos del sitio de taxis Albatros que andan chambeando. Les dan y mandarle saludos ahí a toda la banda de Albatros que andan echándole galleta, echándole fibra desde las 5 de la mañana, 24-7. Estos muchachos, qué nombre, están con toda la actitud y ahí andan para arriba y para abajo. Hombre, a todo lo que dan.
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0: Así me voy a despedir con esta rolita. Esto es algo de la banda Carnaval, se llama La historia de mis manos. Son las 7:55.

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2: Señoras y señores, ya son las 8 de la noche.

haciendo bolas. Pero bueno, si son tan amables de decirme, es que no puedo lograr, no logro ver desde acá, desde mi cabina, pero si alguien me hace la balona, dice por ahí, no, no, en serio, ya. Si alguien, si está lloviendo, es que mis vidrios, mis cristales están como que, ¿cómo se le llama? Como empañados, más o menos. Pero bueno, voy a ir a una pausa comercial en lo que ustedes me dicen a alguien.

0: muchachos. Bueno, vamos a la pausa comercial y regresamos. No le cambies, son exactamente las 8 de la noche con un minuto. Ya regreso.
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0: Señoras y señores, llegamos ya exactamente las 8 de la noche con 29 minutos.
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0: Gracias por seguir con nosotros en la sintonía. Tengo que ir a una pausa comercial rapidísimo. Identificación de la media, porque ya llegamos casi a las 8:30 de la noche. Si pensaron que el Dani Flo

0: vamos a una pausa comercial. Les tengo por ahí unos saludos para la banda que va rumbo a la ciudad de los vientos Arriaga. Bueno, yo creo que es parejo, la costa de Chiapas está toda lluviosa, ¿eh? Por donde le busques, muchacho, por favor, abróchese bien el cinturón de seguridad. Hay las recomendaciones en esta hora de la noche. Por aquí los ando leyendo y escuchando, claro que yes.
1: 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Oye, mira.
0: Mientras tanto nos vamos a identificación de la media, porque ya son exactamente...
2: Son las 8 con 30 minutos.
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0: esto.
1: Ok, estamos de regreso. Ya son exactamente las 8 de la noche. 8 de la noche con 46 minutos.
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1: Gracias por continuar en la sintonía del 101.5. ¿A poco no?
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1: Un camino al club. ¿En cuál taxi, muchachos?

Bueno, pues ahí está la banda, ya reportándose en esta noche. Mi nombre es Dani Flores, soy el Chimichurri, sigo al aire contigo hasta las 10 de la noche. ¿Qué dice la banda? ¿Qué dice el público? Donde quiera que se encuentren, si va en carretera, por favor, ya sabe, con mucha precaución, porque parece que van a continuar el tema de las lluvias. ¡Vámonos con el comando!

0: bonita manera de cerrar la noche y esta segunda. Bueno, ya es la antepenúltima hora, ¿no? Ya casi llegamos a las 9 de la noche, señores. Bueno, gracias por estar en sintonía, bien pendientes, a la banda.
1: Visto todo el mundo.
0: Únicamente un minuto y serán las 9 de la noche. Por acá sigo con ustedes dándoles lata, banda. Dicen por acá, buenas noches, compa Chimichurri.
1: Con todo el mundo.
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0: Dicen, no estarás bueno para una salsa, para unos taquitos. Ahora tú, ¿qué para salsa de tacos? Bueno, te la creo que para una pizza, no sé.
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0: Ahí me han visto también, siempre dándole sabor, como siempre.
2: 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Me lo paro.
0: De hecho, me prometieron unos taquitos al pastor. Bueno, pues ya está. No les prometo nada. No les prometo nada, pero como para finales del mes, tal vez. Celebramos con tacos de una vez.
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0: Ok, bandita, ya en ese momento lo que marca el reloj. Así como lo escuchan, señores, exactamente nos marca el reloj en ese momento.
3: Son las 9 en punto.
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Dice, echando la cenita ya en el barrio Nicatán. Bueno, dice Dani, qué envidia de la buena, muchachos, para ustedes que están disfrutando de una rica, deliciosa cena. Buen provecho, bandita, buen provecho. Por acá sigo con ustedes en esta última hora. Recuerden que en punto de las 10 de la noche tenemos el enlace con la hora nacional. Mientras tanto, vámonos con la adictiva banda San José de Mesillas. El tema se llama Esta es tu canción. 9:10, buenas noches.

0: escuchamos al grupo Intocable. No te vayas, no. Dice el grupo Intocable en esta noche, señores. No me de... Acá me están pidiendo algo de la ejecutiva. Ahorita vamos a checar el dato por ahí con esa rola que nos están solicitando a través del mensajero. Por acá dice buenas noches.
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0: Ok, dice, si me puedes poner la canción de la ejecutiva. Se llama La Apagar las Luces. No me dicen de dónde me escuchan, pero sí. Ok. Ajá. No me dicen, es que no me dicen luego de dónde para yo saludarlos, digo, ¿no?
1: El taxi.
0: Digo, cuando menos para saludarlo y se ven que me están solicitando la rolita, saber quién anda por ahí detrás del mensaje en esta hora de la noche. Llega José Feliciano. El tema se llama Paso la vida pensando. 9:18.
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señores, ya a las 9:36 PM. Ok, estoy casi ya, a casi nada de despedir estas siguiente hora. Recuerde que yo en punto de las 10:00 PM me pinto de colores. Muy buenas noches, 9:36. Se llama Contigo por Siempre, es la banda El Recodo.

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2: La diabetes que se desarrolla durante el embarazo, así como la que ya padecen algunas mujeres antes de la gestación y que no está adecuadamente controlada, incrementa el riesgo de muerte fetal. En México se registran más de 22 mil decesos al año. La mayoría ocurre antes del parto y tiene que ver con diversos factores, entre ellos el envejecimiento de la placenta provocado por los elevados niveles de azúcar en sangre. Datos del INEGI señalan que en 2024, en que 80% de las mujeres cuyo embarazo concluyó con muerte fetal recibieron atención médica durante la gestación. Solo 31% acudieron entre 6 y 10 consultas, en tanto que 63% tuvo de unas 5 consultas. La diabetes gestacional se presenta en 16% de embarazos y a partir de la semana 38 la placenta envejece y endurece, lo que provoca sufrimiento fetal. Este problema se identifica mediante ultrasonido y, de ser el caso, se debe adelantar el parto. Una investigación demostró que el diagnóstico oportuno y el tratamiento para controlar los niveles de glucosa en sangre evita el riesgo de la muerte fetal o, en su caso, al identificarse el problema, se debe proceder a realizar una cesárea. Hasta el siguiente comentario.
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2: Bueno, señores, ya me despido. Gracias por habernos acompañado en un domingo más. Yo les dije, lo prometido es deuda. Y estoy aquí con ustedes 24-7. Desde muy temprano, 5 de la mañana, andamos ya bien activos para llevarles lo mejor de la programación a través de Extremo 101.5. Yo estaré de regreso, si Dios así lo permite y así lo quiere, y nos presta voz y vida. Estoy de regreso el próximo domingo a partir de las 5 de la mañana. Para que estén pendientes de la programación, mi nombre es Dani Flores, soy el Chimichurri. El taxi. Les deseo que tengan un lindo descanso, se quedan en la hora nacional. Mientras yo me paso a retirar, pero prometo regresar con ustedes el próximo fin de semana. Espero que hayan disfrutado al máximo de este maravilloso día. Y bueno, pues ya se la saben. Gracias, les dejo. Un beso bien ardiente y a todos mis camaradas, apretón de manos, ¿sale?

0: 7 de junio, hoy día de la libre expresión. Gracias.
1: Está dura.
0: Excelente noche para todos los que nos acompañan. Te voy a dejar con buena música y aquí está. Perdón por tus lágrimas. Son los Yonix y algo de Recuerdos de una noche. Los Pasteles Verdes. Gracias. Que tengan lindo descanso. Hasta la próxima.

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2: Muy buenas noches, bienvenidas y bienvenidos a la Hora Nacional. Qué gusto poder acompañarles una vez más en este espacio donde México se escucha, se comparte y se reconoce a través de su cultura y su gente. Y hoy me acompaña en la conducción María Luisa Peralta. María Luisa, bienvenida. Ay, hola.
3: Qué gusto y muchas gracias también por compartir este espacio de lucha.
4: Esta semana arranca el Mundial de Fútbol 2026 y empieza la cuenta regresiva. Les presentaremos la banda sonora. Con música, emoción y el espíritu de millones de aficionados, comienza a sentir la fiesta más grande del fútbol.
2: Sí, fiestón loco. Les vamos a platicar de las cuatro jóvenes mexicanas que ya tienen asegurado su lugar en algunos de los partidos más importantes de la Copa del Mundo 2026.
4: El fútbol va más allá de la cancha. Es un espacio de encuentro, expresión artística y transformación social. Les contaremos cómo las mujeres a lo largo de la historia han luchado por tener un lugar en el fútbol femenil.
2: Vamos a platicar sobre la exposición Nahuales en la cancha de Filogolio Maxi, artista plástico oaxaqueño reconocido a nivel mundial, que convierte la cancha en el espacio de un ritual colectivo desde donde el mundial se resignifica desde una raíz indígena.
4: También tendremos recomendaciones culturales, deportivas y de entretenimiento en la Ciudad de México con nuestra chilanguía.
2: Periodista, escritora y cronista imprescindible de México. Hoy recordaremos a una mujer cuya voz ha marcado la historia cultural del país, Elenita Poniatowska.
4: Esta noche también conoceremos todos los detalles de la convocatoria México Canta por la Paz y contra las adicciones con Miguel Trujillo, presidente del Consejo Mexicano de la Música.
2: Y tendremos información útil sobre los programas Jóvenes Construyendo el Futuro y la entrega de tarjetas para la beca Rita Cetina. Así que comenzamos. El Mundial de Fútbol no solo se juega en la cancha, también se vive en las calles, en las reuniones con amigos y por supuesto en la música. Les presentaremos la canción de Julieta Venegas rumbo a la Copa del Mundo 2026. Un tema que busca capturar el papel de las mujeres, la energía, la diversidad cultural y la pasión que se vivirán en México, Estados Unidos y Canadá.

0: Mi nombre es Daira Yaretzi Díaz García. Soy de Oaxaca, de la costa, orgullosamente. Practico el fútbol desde los 4 años. Gracias a Dios tuve la oportunidad de tener un hermano que me entrenara. Y estar aquí es un honor y un privilegio. Conocer a la presidenta, a Fiolín, a la Rita, a las huesas. Y estoy muy agradecida primeramente con mi Dios y con la presidenta, porque es algo grandioso y maravilloso lo que está haciendo con las mujeres. Y quiero decirles que crean nada más. Crean que todo es posible, porque para el que cree, todo es posible. Gracias.
1: Bueno, yo soy Carla Peña, tengo 23 años, soy freestyler, fútbol profesional. La verdad es que me da mucho gusto estar aquí, me da mucho gusto que hayan hecho esta convocatoria. La verdad es que nos sumamos cada vez más mujeres y me sorprende que seamos muy jóvenes las que ganamos. Y lo único que espero es que más niñas se sumen y que luchen por sus sueños. Porque mira, hoy estamos aquí y es algo que nunca me hubiera imaginado.
2: Mi nombre es Yolet Cervantes Cuasquegua, tengo 21 años, soy del municipio de Tlaquilpa, del estado de Veracruz. Querida presidenta Claudia Sheinbaum Pardo, muchísimas gracias por tomarnos en cuenta y por ser una de las afortunadas de estar en un evento muy importante como lo es el Mundial de Fútbol. La admiro y la respeto demasiado por ser la primera mujer presidenta de nuestro bello país. Creo que no hay palabras para decir ahorita en este momento cómo me siento. Estoy muy emocionada. Gracias, realmente gracias por tomarnos en cuenta. Que sigamos impulsando el fútbol femenil, porque todas las mujeres tenemos nuestros talentos, cualidades, y qué bueno que se puedan dar a conocer. Muchísimas gracias.
3: Presidenta Claudia, muchas gracias por esta oportunidad. Soy Briana y de verdad estoy, primero que nada, muy agradecida. Mi sueño siempre ha sido estar en un partido de un mundial y pues ahora se me cumplió. Muchas gracias a las juezas también. Desde muy chiquita juego fútbol, desde los 5 años. Recuerdo haberlo hecho con mi hermano, con mis primos, con niños, principalmente con hombres. Y creo que este tipo de concursos abre la oportunidad para que se siga impulsando el fútbol femenil. Muchas gracias a todos y que vivan las mujeres y que siga creciendo este proyecto a nivel nacional que es el fútbol femenil. Muchas gracias.
4: Durante muchos años las mujeres tuvieron que abrirse camino en espacios donde incluso se les negó el derecho a jugar fútbol de manera profesional. Sin embargo, con esfuerzo y talento lograron transformar la historia de este deporte.
5: Hoy, las futbolistas mexicanas inspiran a nuevas generaciones y forman parte fundamental del crecimiento del fútbol femenil. Esta cápsula nos recuerda a algunas de las mujeres que ayudaron a cambiar las reglas del juego.
6: El fútbol lo han practicado hombres y mujeres desde la segunda mitad del siglo XIX. Cuando el juego empezó a popularizarse en el Reino Unido y en otras partes del mundo. En México, el primer torneo se llevó a cabo en 1902 y 40 años después se instauró la primera liga de fútbol profesional varonil. En contraste, el fútbol femenil quedó durante mucho tiempo como una práctica amateur. Se empezó a imponer la idea de que este deporte no era apropiado para mujeres desde un punto de vista moral y de salud, bajo afirmaciones médicas falsas. Incluso algunas federaciones nacionales de fútbol prohibieron la práctica femenil. Sin embargo, en las calles y escuelas, las mujeres continuaron practicando el deporte. En la década de los 60, empezaron a proliferar equipos y ligas femeniles en la Ciudad de México y en diferentes estados de la República. El Club México, el Nacional, Gacelas, Cachorras, Margaritas y Tapatías dieron espacio a niñas y adolescentes para jugar de una manera más organizada. En 1969 se instauró la Liga América y en 1970 se constituyó la Asociación Mexicana de Fútbol Femenil. De ese impulso salió el equipo nacional que representaría ese mismo año a México en el primer Mundial Femenil de la historia, organizado en Italia. Las mexicanas tuvieron, sin embargo, dificultades para encontrar un lugar donde entrenar antes del Mundial. Sufrieron para conseguir uniformes y para reunir el dinero de los vuelos. Sin reconocimiento oficial, las jugadoras partieron a Europa, donde obtuvieron el tercer lugar al derrotar a Austria e Inglaterra. Destacó especialmente la actuación de Alicia Vargas, quien fue apodada por la prensa italiana como la Pelé mexicana. Un año después, en 1971, México fue la sede del segundo Mundial Femenil. En el torneo participaron jugadoras de Argentina, Inglaterra, Francia, Italia y Dinamarca. Los partidos se realizaron en Guadalajara y la Ciudad de México. Los juegos de las mexicanas, incluyendo semifinal y final, registraron cerca de 90.000 espectadores en el Estadio Azteca y fueron un éxito desde el punto de vista comercial. El éxito del torneo contrastaba con la situación de las jugadoras, quienes jugaban y grababan comerciales sin cobrar, a pesar de que tenían que cubrir los gastos de su preparación y equipo, y en varios casos habían tenido que pausar sus estudios o trabajo. Ante esa injusticia, las jugadoras mexicanas exigieron una compensación e incluso contemplaron no presentarse a la final contra Dinamarca. Así, Guadalupe Tovar declaró ante la prensa que el comité organizador ha ganado miles de pesos con este campeonato y a nosotras no se nos ha estimulado en nada. A pesar de que la cuestión salarial no fue resuelta, tanto personas particulares como empresas ofrecieron premios para las futbolistas mexicanas, que reflejaron estereotipos de los roles de género de la época. De 100 a 500 pesos por gol, una recámara, libros de cocina, bolsos de mano, portafolios, cámaras fotográficas y viajes. El fútbol femenil enfrentó además la crítica de una parte de la prensa deportiva, centrada en la técnica y la preparación física de las jugadoras. Asimismo, otras publicaciones prefirieron sexualizar los cuerpos de las futbolistas en vez de destacar su faceta deportiva. A pesar de los prejuicios y la hostilidad que aún perduran, las jugadoras pioneras de los mundiales de 1970 y 1971, Irma Yolanda Carmina Gutiérrez, Elvira Aracén Sánchez, Juana Irma Chávez Barrera, Guadalupe Tovar Ugalde, Elsa Huerta Méndez, Alicia Vargas Ángel, Silvia Zaragoza y Marta Coronado, entre otras, abrieron el camino para el reconocimiento social del fútbol femenil en México.
5: También puede convertirse en arte, memoria y símbolo colectivo. Y eso es justamente lo que propone la exposición Cascarita Llanera, Nahuales en la Cancha.
4: El artista oaxaqueño Filogonio Naxin transforma el imaginario futbolero desde las raíces indígenas y convierte la cancha en un espacio ritual lleno de identidad y de color. Vamos a conocer esta propuesta.
7: Estamos en tiempos mundialistas y futboleros y eso hace que el fútbol sea parte de toda la colectividad y que también se pueda transformar en arte y en memoria. Por eso hoy vamos a hablar de una exposición, se trata de Cascarita Llanera, Nahuales en la Cancha.
8: Así es, y el artista oaxaqueño Filogonio Naxin transforma el imaginario futbolero desde las raíces indígenas y convierte la cancha en un espacio ritual lleno de identidad, de tradición y de color. Filogonio, bienvenido a la Hora Nacional, qué gusto tenerte por acá.
9: Tenga un gasino a tu cuanda, bueno, en aquí, sano, mate chirano, guasino, un andanga, ni catu, es un chino, cuadi, si ya no fue ni a Naxinanda, chinida, Naxinanda y Nima. Antes que nada, pues un saludo en mi lengua materna, que es la lengua mazateca del estado de Oaxaca, principalmente en la Sierra Mazateca. Yo me dedico a la pintura, al dibujo y al arte y a esta manifestación. Y ahorita pues estamos en este tiempo tan emblemático, histórico, que es el Mundial. Por eso puse a mis nahuales a jugar fútbol también.
7: ¡Qué maravillosa idea y qué maravillosa historia estás contando! Porque es parte de toda nuestra cosmovisión también, ¿no? Y traerla a algo tan contemporáneo como el fútbol debió ser una revoltura de ideas ahí en tu cabeza. ¿Cómo llegamos a esta obra?
9: Todo mi trabajo siempre se ha manifestado a través de los animales, partiendo desde las leyendas, los cuentos de la cultura mazateca. A raíz de eso es como empiezo a fusionar estos seres fantástico, y también los nahuales para nosotros tiene que ver con una deidad que te protege desde que naces, ¿no? durante tu vida, pero es una deidad que no se ve, sino lo sientes como persona, ya que sea cada quien lo puede adquirir por un ritual o simplemente el animal que te guste más.
7: Esto está en el centro de la Ciudad de México, lo podemos visitar en la Secretaría de Educación Pública, ¿cierto?
9: Se inaugura el 9 y ya para el público abierto a partir del 10 de junio ya se puede pasar a visitar esta exposición en el Museo Vivo del Muralismo.
7: Oye, ¿habías pensado alguna vez trabajar con el fútbol, tú como artista?
9: No, aquí una buena pregunta. Ajá. No, creo que más bien mi trabajo es como una línea del tiempo. Siempre voy abordando temas de lo que va pasando
7: coyuntural,
9: en todos los eventos, tanto social o lo que vaya pasando, siempre voy registrando esta parte de mi trabajo. Entonces, cuando anunciaron el año pasado, es cuando surge esta idea de cómo resolverla, pero justamente siempre hago a partir de estos nahuales. Lo único que hice es fusionarlo directamente, porque en realidad yo no uso boceto ni bosquejo. Wow. Todos los trabajos directamente, cuando empiezo a trazarlo, es como vayan a surgir y como quedan las cosas como tal cual yo lo quiero.
7: Inspiración y talento, maestro Cha.
10: Totalmente, ¿eh?
7: Oye, Rilune, muchísimas gracias por visitarnos. Por favor, recuérdanos dónde podemos verlo y hasta cuándo.
10: Y redes sociales.
7: También.
9: Pues los invito a que pasen a partir del 9 de junio en el Museo Vivo del Muralismo, que es de la Secretaría de Educación Pública. Ya estará abierto para que puedan apreciar este tipo de trabajo. Y también los invito a que me sigan en las redes sociales como @filogonionashin. Nashin se escribe Naxin y es el mazateco que significa venadito.
7: Claro. Mira, qué bonito. Y que vivan los artesanos y las artesanas.
9: Que viva México y que sigamos disfrutando de esta cosmogonía y de todas las culturas que existen. México, que es lo que nos hace como la riqueza de México, más que nada.
10: Muchísimas gracias y muchísimas gracias a todos ustedes por estar con nosotros aquí en La Nacional. Por favor, no se vayan.
5: La capital se prepara para recibir a visitantes de todo el mundo con actividades que combinan deporte, cultura y entretenimiento. Entre las principales opciones destaca el Fan Fest FIFA 2026 en Campo Marte, donde habrá experiencias deportivas, gastronómicas y espectáculos musicales.
10: Es una oportunidad genial para poder vivir la pasión mundialista desde diferentes perspectivas. Vamos a ver y escuchar qué nos tienen preparado en esta ocasión Germán Gastelum y Orlando Basso.
11: Bienvenidos amigos y bienvenidas, ya estamos en pleno Mundial 2026, así que la pasión futbolera se vive al máximo en cada rincón de la capital.
10: Y el momento más esperado llega el jueves, el 11 de junio, con la inauguración del Mundial 2026. México frente a la selección de Sudáfrica en el legendario Estadio Ciudad de México.
11: ¡Qué nervios! Y para quienes quieran vivirlo en comunidad, el partido también se transmitirá gratis en la mega pantalla del Zócalo Capitalino, convirtiendo el centro histórico en una gran tribuna.
10: Los días 9 y 10 de junio llega México Vibra 2026 al Auditorio Nacional con artistas como, chéquense nomás, Alejandro Fernández, Carla Morrison, Vandel Recodo, Tino Rich, el sonorense Karim León, acompañados por la Orquesta Sinfónica de Minería.
11: Y el 10 de junio la energía se multiplica con un concierto de rock alternativo en el Metropolitan, además de una presentación masiva al aire libre en el Monumento a la Revolución.
10: Suena bien, ¿eh? Ahí también va a haber fiesta, así que esos días la ciudad no solo vibra, literalmente suena como estadio lleno en cada escenario. Además, el 13 de junio a la 1 de la tarde a las 13 horas, el Paseo de la Reforma será escenario del desfile La Pelota Vuelve a Casa. Y en sábado, increíble, una celebración que recorre la historia y la pasión del fútbol.
11: Así que ya saben, una ciudad entera celebrando el deporte que une al mundo con arte, música y cultura en cada esquina.
10: No cualquier ciudad, es la sede de la
11: Chilanguía.
10: ¡Chilanguía!
11: ¿Y del Mundial?
10: ¡Sí, sí!
5: Hablar de Elena Poniatowska es describir a una de las figuras más influyentes de la literatura y el periodismo mexicano. A lo largo de décadas ha documentado acontecimientos fundamentales de nuestra historia, dando voz a quienes pocas veces ocupaban los titulares.
10: Reconocida por muchos como la décima musa mexicana, su obra ha dejado una huella profundísima en generaciones de lectores. Hoy conoceremos parte de su legado, su compromiso con la memoria colectiva y la importancia de su trayectoria en la siguiente cápsula.
5: Thank you.
12: Elena Poniatowska es una periodista, escritora, cronista y activista mexicana de origen francés polaco, destacada por su profundo compromiso con los que menos tienen y un agudo oído para escuchar las voces del pueblo. Nació el 19 de mayo de 1932 en París, Francia. Sus primeros años transcurrieron en el contexto de la Segunda Guerra Mundial. En 1942, debido a la invasión nazi a Francia, Elena y su familia se trasladaron a México como refugiadas. Mi mamá me dio el mejor regalo, un país, declaró décadas después. Su formación formal fue breve. No pudo costear la universidad y optó por estudiar taquigrafía, una herramienta que más tarde definió su método de trabajo, la escucha atenta y la transcripción fiel de los testimonios de la gente. En 1953 se inició su actividad en el periodismo, oficio que la llevó a ser una de las mejores escritoras de género testimonial. En 1968 sucedió uno de los episodios más trágicos de la historia contemporánea de México, la masacre estudiantil del 2 de octubre. A partir de los testimonios de sobrevivientes, familiares y estudiantes presos en Lecumberri, Elena publicó en 1971 La noche de Tlatelolco, una obra que se convirtió en un referente generacional. Hasta la fecha, es uno de los libros más leídos en México sobre la represión contra los estudiantes. Tras los sismos de 1985, Elena documentó el surgimiento de una sociedad civil autoorganizada en su libro Nada, Nadie, las voces del temblor. Décadas más tarde, relató el movimiento de resistencia pacífica tras el fraude electoral de 2006 en Amanecer en el Zócalo. Elena Poniatowska también es narradora de las figuras femeninas más importantes del siglo XX mexicano, entre ellas Tina Modotti, Leonora Carrington y Las Siete Cabritas, Frida Kahlo, Nahui Olín, Pita Amor, Rosario Castellanos, María Izquierdo, Elena Garro y Nelly Campobello. Elena Poniatowska ha recibido numerosos galardones a lo largo de su carrera, en especial el Premio Cervantes, y es doctora honoris causa por múltiples universidades nacionales e internacionales. Sobre su experiencia como periodista y escritora, Elena ha dicho: le debo todo al periodismo, incluido mi amor a México, porque me obligó a conocerlo. Elena Poniatowska se ha sumado también en distintos momentos a la lucha por la justicia social y la defensa de la soberanía de México. En 2008 participó en el movimiento de las Adelitas, conformado por miles de mujeres que se movilizaron para impedir la privatización del petróleo. Por su intensa labor cultural, periodística y política, Elena Poniatowska se ha consolidado como una figura clave dentro de la historia de México y Latinoamérica. Y a sus 94 años, sigue escribiendo, cuestionando e impulsando que todas y todos contribuyamos a la defensa de la soberanía del país.
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15: Y ya iniciaron las audiciones para la segunda edición del concurso México Canta por la Paz y contra las Adicciones. Vamos a ver y escuchar lo que nos comentó Miguel Trujillo, presidente del Consejo Mexicano de la Música, a un servidor y a Orlando Abasso. La música siempre ha sido una herramienta muy poderosa para contar quiénes somos, y en México, nuestro país, además de acompañar nuestras fiestas y tradiciones, también ha servido para construir comunidad, transmitir emociones y abrir conversaciones importantísimas.
16: Y de todos esos temas y emociones nació un concurso binacional que se llama México Canta por la Paz y contra las Adicciones, que en este año llega a su segunda edición. Y para saber más, hoy nos acompaña Miguel Trujillo, que es el presidente del Consejo Mexicano de la Música.
17: Orlando, ¿qué tal? Al público, buenas noches. Sánchez. Este año va enfocado solamente a la música tradicional mexicano, regional mexicana, y también hubo una reducción en edades. El año pasado fue de 18 a 34, este año es de 18 a 29 años. Esta fue una decisión con la Secretaría de Cultura. Son las edades en los programas para los jóvenes adultos.
18: Okay.
17: 18 a 29, entonces fue, alineémonos a esas edades. Y el género, pues seguimos con el dedo en el renglón de hacer canciones que no hagan apología al crimen, al delito, que no lo glorifiquen.
19: Hay muchos cambios en México Canta. La vez anterior hubo 6 semifinales, en esta ocasión se reduce a 2, pero una es en Estados Unidos, la otra es en Sinaloa. Hay mucha descentralización, pero también quiere decir que hubo eco en todos lados.
17: Totalmente. Y fíjate que la primer semifinal va a ser el 23 de agosto en Los Ángeles, en el famosísimo Teatro Million Dollar, y después el 30 de agosto en el Esperanza Iris en Mazatlán, y la gran final va a ser el 13 de septiembre en el Auditorio Nacional. Cerramos en el Zócalo.
18: ¿Qué?
17: El 15 de septiembre.
18: ¿Cómo lo consiguió?
17: Los ganadores se van a presentar en el gran evento del 15 de septiembre en el Zócalo, así que estamos muy muy felices. Le pedimos a todos los intérpretes o cantautores que por favor se inscriban en mexicocanta.gob.mx. tienen hasta el día 10, es miércoles 10 de junio, para registrarse, de los 18 a los 29 años, que canten música regional mexicana o tradicional mexicana.
19: Ahí le van unas fechas a toda la audiencia para que se las aprendan. El anuncio del semifinalista de Estados Unidos sale el 24 de julio, para que estén ahí atentos si es que ustedes se inscriben. Y el anuncio de los semifinalistas de México sale el 31 de julio. Todos atentos, todas atentas, porque México Canta está de regreso.
18: ¿Qué tal, eh?
17: Estamos muy felices y yo creo que esto, como va a seguir por muchos años más, pero es importantísimo que todas aquellas personas que tienen este talento, esta inquietud de cantar, de presentar su proyecto, que utilicen México Canta como un escaparate para poder llegar a las personas.
20: Es talentosísima nuestro país, pero viste hace rato cantautores,
17: claro,
20: autores, cantantes,
17: intérpretes, claro.
20: Y la música mexicana está evolucionando todo el tiempo.
17: Y es muy importante también mencionar, este es para solistas, para duetos o para grupos. O sea, que pueden participar en cualquier configuración.
20: Oye, Miguel, ¿tienen redes sociales?
17: Sí, igual estamos en todas las redes sociales como México Canta, y nos pueden buscar y ahí pueden estar pendientes de toda la información.
19: Pero claro, oye, es importante decir algo, que lo crean, yo fui testigo de primera mano. De
20: acuerdo. Sí, tú estuviste ahí, el cañón, sí, claro.
19: Realmente las historias son conmovedoras y cambia vidas. Ahí tiene a Sergio Maya girando, o sea, sí les dan seguimiento. Si ustedes quieren inscribirse, háganlo, tienen hasta el 10 de junio.
17: Sí, imagínense, o sea, tener todo este proceso, que queden entre los finalistas, que pasen a la final y coronar toda esta etapa presentándose en el Zócalo. Digo, aparte que van a pisar un escenario que es tan importante, sí, como el Auditorio Nacional. O sea, hay muchos artistas que tienen sus carreras y que no han podido tocar en el Auditorio Nacional, ¿no? Y que estos 3 ganadores, 7 semifinalistas se puedan presentar en el Auditorio Nacional. Es algo muy, muy bonito.
19: Miguel, seguiremos informando a lo largo de este proceso de México.
17: Pues muchísimas gracias y no dejen de inscribirse, por favor. Las inscripciones cierran el 10 de junio.
20: 10 de junio, muy bien. Y ya lo saben, por favor, no se vayan. Esto es La Hora Nacional, quédense con nosotros.
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23: Llegado al final de esta primera media hora en La Hora Nacional, pero todavía tenemos mucho por compartir.
15: Y nos vamos con una frase de la escritora Rosario Castellanos que dice: la cultura no es un adorno, es una necesidad, porque entender nuestra historia, escuchar nuestras lenguas y abrir espacios a nuevas voces también es construir comunidad.
23: No se vayan, que ya volvemos, pero antes les mandamos saludos a Gemesa Electrificaciones en Toluca, Estado de México, José Luis Hernández Álvarez, Rafael Vázquez Castro, Francisco Segura, Raúl Robles en Fresnillo, Zacatecas.
15: También a Cecilio Godínez en Dolores Hidalgo, Guanajuato, Gabriel Dávila allá en Torreón, Coahuila, a Verónica Muñoz Centeno, Paloma Espinosa y Cris de Pachuca, Hidalgo.
23: Gracias por escribirnos, escucharnos y por ser parte de esta comunidad que construimos entre todas y todos. Recuerden que también estamos en YouTube, Facebook, Instagram, TikTok, X y Spotify.
15: Y también nos pueden contactar en el siguiente número. Apúntenle: 55 34 83 42 39 o enviarnos un correo a lahoranacional@segob.gob.mx. Les deseamos a todos una gran noche y una excelente semana. 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
1: Son las 10 con 29 minutos.
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0: Cono.
1: Por agroquímicos, y es así como nace este proyecto que a lo largo de más de un año se ha desarrollado en distintas etapas, logrando así pruebas a nivel de laboratorio donde se hizo a escala la comprobación de cómo las propiedades higroscópicas, que serían las propiedades, el mucílago del nopal es capaz de retener el agua, pueda favorecer la humedad en suelos y estos se rieguen con menor frecuencia. Como esto se hizo a nivel escala en un laboratorio con un suelo que es totalmente infértil, nos llevamos en la segunda etapa, irnos directo a un campo que ya tenía severos daños por la agricultura. Se obtuvieron muestras de estos suelos para poder ser estudiados en el laboratorio y hacer las pruebas edáficas correspondientes, donde los resultados gratamente muestran que hay un aumento en la retención de la humedad y además se empieza a enriquecer con nutrientes. Esto tiene un gran alcance porque actualmente hablamos de una crisis alimentaria, que Maite, Camila, con mi asesoramiento podamos desarrollar proyectos que mitiguen el impacto ambiental, buscando favorecer a los campesinos de nuestro estado y por ende de toda la República Mexicana, que es una ambición muy grande que tenemos como sueño. Es importante entonces que se sumen, pues obviamente, otros institutos e investigadores que puedan enriquecer nuestro trabajo. Para mí es un honor haber desarrollado este proyecto con dos de mis excelentes alumnas, que son dignas representantes de mujeres científicas que se están desarrollando en este campo profesional. La parte en donde nos encontramos actualmente en el desarrollo del proyecto es que a futuro se busca liofilizar. ¿Esto qué significa? Que el mucílago de nopal puede hacerse en polvo, completamente deshidratado, como una alternativa para poder ser un abono orgánico. En esta fase aún estamos en pleno desarrollo, sin embargo, sí es importante precisar que detrás de todo esto se suma el apoyo no únicamente de las mentes brillantes que desarrollaron este proyecto, sino también de laboratorios que tienen esta tecnología para poder desarrollarlo. Lo que buscamos precisamente es visibilizar una problemática que obviamente a nivel mundial tiene un gran impacto, no solamente en la economía del país, sino también en las necesidades de producción de alimentos. Es importante también la suma de esfuerzos conjuntos, no solamente a nivel educativo, sino a nivel gubernamental, en donde se puedan favorecer proyectos de esta índole para que jóvenes estudiantes, y sobre todo hago hincapié en mujeres que se desarrollan en el campo científico, puedan trascender. Entonces, sí es importante también precisar que si se suman a estos esfuerzos, porque la ciencia tiene un beneficio para la humanidad, deja de ser ciencia cuando únicamente se busca un aspecto mercantil o económico. Este proyecto ha trascendido precisamente porque nace del corazón, nace de ver la necesidad en el campo, y es muy bonito para mí ver cómo mis alumnas puedan ellas concientizar y poner un granito de arena para dejar una huella en este mundo. Si gustan contactarme, mi correo electrónico es mcja@colpas.edu.mx, y nos pueden encontrar también en redes sociales. Aparezco en Facebook como María Jiménez, y pues con muchísimo gusto poder sumar esfuerzos, porque pues obviamente trascendemos cuando los corazones se unen. Muchísimas gracias.
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3: Vamos creciendo y en la infancia parece que el juego va quedándose en el pasado. El prejuicio, el temor al ridículo muchas veces nos limita. El Homo Ludens es un concepto fundamental del historiador y antropólogo Johann Huizinga, quien postula que el juego es anterior a la cultura y constituye el motor de la misma. Amigas y amigos de Chiapas en la Hora Nacional, como saben, en este espacio nos encanta compartir iniciativas, proyectos y voces que fortalecen la cultura, la educación y la convivencia comunitaria en nuestro estado. En esta ocasión hablaremos de un tema que nos conecta con algo esencial en todas las etapas de la vida. En este caso, el juego. Más allá del entretenimiento, jugar también es aprender. Es también convivir, desarrollar habilidades y, por supuesto, fortalecer nuestras emociones. Para conversar sobre ello, nos acompaña Eric Fabián Galindo Gordillo. Él es ingeniero civil y especialista en educación STEAM y pedagogía lúdica. Es decir, impulsor de un gran proyecto que se llama Tamandúa Juegos. Un proyecto chiapaneco con más de 15 años promoviendo experiencias lúdicas a través de juegos de mesas, talleres y actividades comunitarias que buscan recuperar la convivencia presencial y demostrar que jugar también es transformar vidas. Bienvenido, Eric, gracias por acompañarnos.
0: Un gusto, muchas gracias por la invitación.
3: Para comenzar, cuéntanos, ¿cómo nace Tamandúa Juegos y qué fue lo que te motivó a convertir el juego en una herramienta educativa y social?
0: Realmente fue el ver cómo es posible que a través del juego se pueda tener muchos beneficios, a los que muchas veces no se les atribuye la importancia, ¿no? Tamandúa Juegos se crea básicamente por dos situaciones. Una, anteriormente tenía yo otro proyecto, una tienda especializada en hobby. Conocí los juegos de mesa o la variedad que existía en su momento. Después de eso, fue meter este producto en la tienda, ¿no? Como tal. Pero justo después encontré un blog navegando por internet en donde usaban estos recursos para la educación. Y afortunadamente encontré mucho material disponible. Este material obviamente es español, ¿no? Que es donde se empezó a impulsar, porque una de las editoriales más grandes de juegos de mesa radica allá, ¿no? Entonces ellos usaban esos sus propios juegos para fomentar la educación en aula. Me empecé a enfocarme en ello, empecé a investigar, prepararme, y lo que me gustó es precisamente que el juego como que democratiza la educación, ¿no? Puedes invitar a cualquiera a jugar, ¿no? Independientemente de la edad. Obviamente habrá ciertas restricciones, si sabes sumar, si sabes leer, dependiendo de algunos juegos. Pero la mayor parte de las personas no necesitan ni eso. O sea, porque si necesitas sumar, hasta tú le ayudas, ¿no? Un niño de 6, 5, 3 años, tú le ayudas a sumar sus puntos y terminas jugando y pasando un gran rato con él.
3: Y muchas personas relacionan los juegos de mesa únicamente como diversión y, como bien puntualizas, y ahí es donde quisiera en este momento tener tu opinión. ¿Qué piensas desde tu experiencia? ¿Qué habilidades y beneficios pueden desarrollar niñas, jóvenes, incluso hasta adultos al participar en estas dinámicas lúdicas?
0: Ok, sí, como bien dices, ¿no? O sea, relacionamos solo diversión, pero es una diversión bastante sana y una diversión que al menos no te estás dando cuenta, porque no es tan tangible como obtener una calificación, pero sí se desarrollan muchas habilidades que a lo largo de tu vida, si eres un niño y tú como padre lo vas a observar en tus hijos, aumentan su capacidad de pensamiento crítico, que por ejemplo sería una, el pensamiento lógico, el pensamiento matemático. La tolerancia a la frustración, yo hago mucho hincapié en eso porque actualmente se sufre mucho con eso en los niños, los adolescentes, aparte del cambio hormonal y demás. Pues nosotros como adultos también lo padecemos, ¿no? Un ejemplo que uso mucho es el del tráfico, ¿no? Tú en el tráfico te sientes agobiado, te está pegando el sol, a veces no funciona el aire acondicionado. Apenas acaba de cambiar de color el semáforo y ya estás tocando como loco el claxon del carro. Entonces, es tolerar y entender que las cosas pasan. El cómo puedo adaptarme, el cómo puedo solucionarlo, si puedo, si está en mis manos, hacerlo. Si no, dejarlo pasar, y eso también viene en los juegos.
3: Eric, tú hablas del juego como un derecho fundamental y una herramienta de dignidad y transformación social. ¿Por qué consideras importante recuperar el juego y la convivencia presencial en estos tiempos digitales?
0: Se han estado haciendo estudios en los cuales las pantallas, más allá de ayudarnos, nos están ocasionando serios problemas, partiendo desde la educación básica, ¿no? En algunas partes de Europa están quitando todos los monitores, pantallas, dispositivos a todos los niños de educación básica, precisamente porque se está detectando que atrofian un poquito nuestras capacidades. A lo mismo, a lo que te comentaba hace rato, ¿no? Yo siento que el juego democratiza la educación, ¿no? Es un derecho fundamental porque todos tenemos derecho a jugar independientemente de nuestra edad, ¿no? y el hecho de poder decir vamos a jugar hoy te permite hacer a un lado la pantalla, ¿no? Llámese cualquiera, ¿no? Digamos tablet, teléfono, una consola, lo que tú quieras, la hacemos a un lado, ponemos un juego sobre la mesa. Para mí es el juego es el mero pretexto únicamente para poder convivir contigo. Estamos platicando gracias al pretexto del juego, ¿no? Pero para mí eso significa el juego de mesa, ¿no? Socialmente une más a las comunidades, socialmente une más a las familias, conoces otras características que no se presentan de otra manera que no sea jugando, ¿no? Tú puedes conocer a tu papá, puedes conocer a tu mamá, sí, fuera de, pero una vez jugando, la gente se transforma, vuelve a ser un niño, vuelve a ser más honesto, ¿no? Y eso es, yo creo que algo que falta actualmente en la sociedad, ser un poquito más honestos. Pues sí, el tener un poquito de ambición, pero bien dirigida, porque pues tú también quieres ganar, ¿no? La competitividad nunca está de más, y nunca va a estar mal si está bien dirigida.
3: ¿Y cuáles son los medios de contacto, de comunicación para poder interactuar y tener más información de Tamandúa Juegos?
0: Ok, de Tamandúa Juegos lo encuentran así, tal cual, Tamandúa Juegos, en todas las redes sociales, Facebook, TikTok, Instagram. Y personal es Fabián Galindo, tanto en Facebook como en Instagram.
3: Ahí correcto. Agradecemos profundamente la presencia de Eric Fabián Galindo Gordillo por compartirnos esta visión tan valiosa sobre el juego como una herramienta de aprendizaje, de inclusión y de transformación social. También muchas gracias por el trabajo que estás realizando en Tamandúa Juegos, acercando pues grandes experiencias lúdicas a niñas, a niños, a adolescentes y adultos en distintos espacios comunitarios y culturales. Bienvenido siempre a Chiapas en Hora Nacional.
0: Muchas gracias, un placer.
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3: Veamos. La ópera es una producción inmersiva que está compuesta por lo regular de arias, que son canciones solistas donde los personajes expresan sus emociones más profundas. Los recitativos, que son partes donde se habla cantado para hacer avanzar la trama. Coros, intervenciones de un grupo numeroso que representa la voz del pueblo. Y la obertura, que es una pieza instrumental inicial que abre la representación. ¡Qué interesante que en Chiapas ya podemos escuchar este tipo de expresiones artísticas! Amigos de Chiapas, en la Hora Nacional estamos ahora sí de manteles largos para celebrar la música, la cultura y las expresiones artísticas que nacen en nuestro hermoso estado de Chiapas. Y es que en esta ocasión nos acompaña un proyecto que ha logrado unir la pasión por la música, el teatro y la identidad chiapaneca en un proyecto titulado Yacché, Compañía de Ópera Chiapaneca. Esta idea, esta inquietud y este sueño inspirado en la ceiba, el árbol sagrado maya que representa fortaleza, representa raíces y conexión. Yacché busca acercar la ópera, la música de concierto y el repertorio popular mexicano a públicos de todas las edades, demostrando que la música clásica puede sentirse cercana, muy emocionante y viva. En esta ocasión, en esta noche, tenemos tres voces de los pilares de este proyecto. Iniciamos con Alondra Castro, soprano y fundadora de este sueño. Hola, ¿cómo estás?
4: Hola, muy bien.

0: representa para ustedes este nombre y cómo refleja la esencia de la compañía?
1: Pues principalmente reflejan las raíces que tenemos aquí en Chiapas, porque a pesar de ser música que podría pensarse que es extranjera, no, la ópera no es, bueno, México no tenemos, tenemos ópera mexicana, pero no producimos tanto ese tipo de música, aún así queríamos tener nuestra esencia chiapaneca bastante vigente, porque pues es importante que a pesar de que hacemos esta música que es de otro lugar, y también tenemos compositores y artistas chiapanecos de los cuales también somos representantes.
0: En un estado con tanta riqueza cultural como es Chiapas, ¿cómo surge la idea de crear una compañía de ópera independiente? Y en este caso, ¿cuáles fueron los principales retos para hacerlo realidad?
1: Pues creo que una de las principales razones pues es compartir la música y el talento chiapaneco. Y pues sobre todo compartir la música con personas y compañeros que también puedo llamar amigos.
0: Hace un momento hablábamos sobre la percepción de la ópera. Muchas personas que seguramente nos están escuchando perciben este género como algo muy lejano o muy exclusivo. ¿Quién de ustedes me puede responder cómo trabaja en este caso Jacché para acercar esta música a nuevos públicos, a nuevas generaciones?
2: Pues buscando el corazón del público, buscando estas inquietudes que tiene el público y creando formas, buscando la manera de romper precisamente con estos paradigmas. Si uno ve, escucha ópera y lo siente muy lejano, lo ve muy lejano, muy inaccesible a veces, pero precisamente lo que estamos trabajando es crear pequeñas dramaturgias que sean cercanas a nuestra cultura chiapaneca y a nuestra cultura mexicana, rompiendo un poquito con las óperas tradicionales, por decirlas de alguna manera, y acercándola no únicamente con eso, sino con música tradicional, con música que la gente pueda identificar e identificarse también.
0: Ustedes combinan, y se ha mencionado en esta mesa sonora, el repertorio clásico, como bien puntualizas, la música mexicana e incluso hasta temas internacionales, podemos decir Broadway. ¿Qué importancia tiene la versatilidad para conectar emocionalmente con el público chiapaneco?
1: Creo que es sumamente importante ser versátil, porque no estamos acostumbrados aquí en Chiapas a escuchar, bueno, ópera, es bastante inusual. Entonces tenemos que acercar al público tanto a la música clásica como pues las diferentes expresiones del arte, ¿no? Que no solamente hacemos música, también hacemos teatro, hacemos danza, y bueno, es hacer ver este tipo de artes y pues llamar la atención del público.
0: Las personas que nos están escuchando en este momento en Chiapas en la Hora Nacional, quiero contarles que Jacché ha llevado sus presentaciones a espacios muy íntimos y alternativos, como la Capilla de Nabolón en San Cristóbal de las Casas, Chiapas, pueblo mágico, por cierto. ¿Qué cambia en la experiencia artística cuando la música se presenta tan cerca de la gente?
3: Bueno, pues primero que todo, esta parte íntima, ¿no? Y poder conectar con el público de una manera mucho más cercana, pues vuelve la experiencia mágica. Y por ejemplo, ahí en Nabolón, que es una capilla preciosa y que cuenta con un piano muy, muy, muy bonito, muy, muy bien cuidado, pues realmente es una experiencia completa, por decirlo así.
0: Como concepto, como proyecto que se está moviendo en el estado de Chiapas, ¿cuáles son esos objetivos que tienen muy cercanos y de qué manera el público que nos está escuchando puede tener conexión con este proyecto de Jacché?
2: Es precisamente romper el paradigma de que la ópera es algo lejano. Ese sería el gran objetivo, acercar a la gente hacia la ópera y hacia la música, hacia compartir la música, hacia compartir nuestras expresiones a través de la música, a través de la danza, a través del teatro. Y lo que estamos haciendo es precisamente eso, es conjuntar todo un equipo de profesionales para esto, para tener, conjuntar la ópera, pero con un poquito de danza, con un poquito de actuación, con juego de iluminación, o sea, volver algo mágico, como dice el maestro Augusto, y volverlo cercano, que sea fácil de digerir, más

0: más no vano. Algo sencillo, algo que a la gente le transmita y vea y se identifique, pero que también le enriquezca el espíritu, le enriquezca el alma.
1: Finalmente, me gustaría tener respuesta de los tres, porque conjuntan la pasión por la música y tienen disciplinas profesionales que empatan y que fortalecen este proyecto. ¿Cuál es el sueño que tiene cada uno de ustedes como Proyecto Yaché para el futuro de la escena lírica en Chiapas? ¿Y qué mensaje le darían a las nuevas generaciones que desean dedicarse al arte y a la música?
2: Ay, eso es muy complicado, ¿no? La respuesta, porque creo que deseamos muchas cosas distintas a lo mejor, pero una de las razones por las que hice o quise fundar esta compañía fue uno porque necesitaba expresar, como dice el maestro, y lo otro es conectar con la gente. Entonces, más allá de solamente ser conocida o conocidos todos, es que las personas se conmuevan con algo que escuchen y vean. Entonces, para mí eso es lo principal, y principalmente también que los jóvenes conecten con la música, ya que en lo que he visto y escuchado en las nuevas generaciones, aunque suene un poco de antaño, pero siento que están un poco desconectadas con el espíritu y con la música.
0: Comparto opinión con mi compañera Alondra, con la maestra Alondra. Creo que mis objetivos serían expresar mis inquietudes, expresar mis ideas, y no solo a través del teatro, a través de la música, a través de la danza, a través de muchas ramas del arte que existen, y acercar al público hacia la cultura, porque es creo que la cultura es la base para enriquecer el pensamiento del pueblo. Entonces, ese sería uno de mis objetivos, y mis consejos es que no desistan, que aunque sea difícil, que continúen, que persigan sus sueños, que día con día se levanten y den lo mejor.
3: Como compositor, yo considero que la música es un lenguaje muy poderoso y que es capaz de alimentar el alma directamente y conectar a las personas con el todo, sentirnos parte de la naturaleza, sentirnos parte de la creatividad, de todo lo que existe, de todo lo que escuchamos. Y considero que también a las nuevas generaciones podría despertar ese gusto y esa búsqueda por todas las expresiones artísticas, ¿no? Que tanta falta nos hace en este momento.
1: Muchísimas gracias. Agradecemos profundamente la presencia de Augusto Cantoral, Alondra Castro e Ismael Gallegos por compartir con nosotros. Sin duda, proyectos como este enriquecen la vida cultural de nuestro estado y nos recuerdan que el arte tiene la capacidad de unir, emocionar y transformar comunidades. Bienvenidos siempre a Chiapas en la Hora Nacional.
2: Muchas gracias.
1: Escuchar música de ópera es una

0: así concluye el día de nuestro viajero Juan Carlos Mundo. Gracias por acompañarnos en este recorrido sonoro por los caminos y rutas de Chiapas. 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
3: Son las 10:56.

0: Son las 11 en punto.
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0: las 11 con 30 minutos.
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0: cono. Revista del consumidor. Radio. ¿Sabías que un mal uso de tu rastrillo desechable no solo acorta su vida útil, sino que también favorece la aparición de bacterias? Cuidar tu piel empieza desde saber elegir el producto correcto en el supermercado.
1: Además, si viajas a alguna de las sedes de la Copa Mundial 2026, te compartimos las mejores opciones para mantenerte conectado. De esto y más platicamos hoy. Quédate en Revista del Consumidor Radio.
0: Revista del Consumidor. Los rastrillos desechables son herramientas de afeitado que tienen como objetivo ofrecer una opción práctica, higiénica y económica para el cuidado personal. Este tipo de productos son de uso limitado, ya que dependiendo de su calidad pueden durar de 5 a 10 afeitadas.
1: Su bajo costo los vuelve ideales para viajes o uso ocasional. Además, su distribución es amplia, pues se encuentran en supermercados, farmacias o tiendas de conveniencia. Están fabricados principalmente de plástico, lo que puede facilitar su manejo. Cuentan con un mango, un cabezal con navajas preinstaladas de acero inoxidable y una banda lubricante.
0: En el mercado podemos encontrar modelos para mujer y para hombre, y aunque la tecnología es similar, cada tipo de rastrillo se segmenta por género para adaptar su forma y banda lubricante a diferentes zonas del cuerpo. Esta segmentación responde a las necesidades prácticas y estrategias de marketing, que suelen reflejarse en los precios, ya que los productos de mujer son más caros que los de hombre.
1: Para ayudarte a elegir mejor, el Laboratorio Nacional de Protección al Consumidor puso a prueba la resistencia y desempeño de 26 modelos distintos, 13 modelos para mujer y 13 para hombre. Se realizaron distintas pruebas para comprobar que los empaques incluyeran la información comercial en español de acuerdo con las normas oficiales mexicanas. También se revisó a detalle el estado de las navajas, analizando el estado original del filo y que estuvieran libres de oxidación o cualquier daño.
0: También se determinó la carga máxima de los mangos antes de romperse. En este caso se convocó a un panel de personas consumidoras que calificaron aspectos como la efectividad en el afeitado, la experiencia de uso y el cuidado y protección que brindan a la piel.
1: En el caso de los rastrillos para mujer, los resultados fueron los siguientes. Todos los modelos analizados presentaron su información comercial correctamente. El modelo de la marca Chedraui presentó imperfecciones en las hojas, navajas. Tres modelos de Gillette, dos de Equate, Chic, Envisage y Vic obtuvieron la excelencia en la prueba de cuidado y protección de la piel. Los productos que calificaron con excelencia al promediar todas las pruebas fueron Vic, Envisage, Chic y tres modelos de la marca Gillette. Recuerda que la calidad puede ser la misma, pero el precio no. Por ejemplo, el paquete de Chic cuesta 161 pesos y trae cuatro piezas. Estarías pagando 40 pesos por rastrillo. Por su parte, el paquete Gillette Venus Extra Suave cuesta 154 pesos, pero al traer menos piezas, cada rastrillo te cuesta 77 pesos, casi el doble. Por eso es importante que compares los precios y desempeño de cada producto.
0: Ahora, en el caso de los rastrillos para hombre, se encontró que todos los modelos presentaron correctamente su información comercial. Tres modelos presentan imperfecciones en las navajas, Chedraui y dos de la marca Daycare. Cuatro modelos calificaron con excelencia en la prueba de cuidado y protección en la piel, tres de la marca Gillette y uno de la marca Envisage. Es importante evaluar el desempeño y el costo por unidad antes de elegir. Por ejemplo, en el paquete Envisage, calificado con excelencia, cuesta 40 pesos y contiene dos piezas. Estarías pagando 20 pesos por rastrillo. Por su parte, el paquete Vic de cuatro piezas cuesta 107 pesos, lo que eleva el costo a 27 pesos por cada pieza.
1: Usa tu presupuesto de manera inteligente. Presta atención a las recomendaciones de compra y uso. Compra tus rastrillos en comercios establecidos y revisa que el empaque esté en buenas condiciones. Guarda tu comprobante en caso de que necesites realizar algún cambio por defectos de fábrica. No compartas el rastrillo con otras personas, aunque sean de tu propia familia. Cámbialo cuando notes que necesitas hacer más presión lotion para rasurar adecuadamente.
0: Usa gel o crema para afeitar. De esta forma tu piel sufrirá menos. Usa crema sin fragancia o aloe vera para cuidar tu piel después de afeitarte. Déjalo secar después de utilizarlo. 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
0: Boletos digitales, mapas, transportes, pagos y hospedaje dependen del acceso a datos móviles. Pero, ¿sabes cómo mantener la conexión al cambiar de ciudad o país sin agotar el saldo, pagar cargos inesperados o perder tu número? Para controlar el uso de tus datos móviles y evitar gastos excesivos en tu celular, tienes que saber qué es lo que estás usando.
1: Si cruzas la frontera y quieres seguir conectado, el servicio de roaming permite que tu número funcione fuera de México, ya que al momento de pisar suelo extranjero, tu celular se conecta a la red de otro operador para que no dejes de postear ni de llamar.
0: Es importante que tomes en cuenta que las tarifas internacionales suelen ser más elevadas, dependiendo de tu plan, operador y país que visites. El cobro puede ser por cada minuto, mensaje o megabyte que uses.
1: Si el roaming no es para ti, sigue estas recomendaciones. Primero, revisa si tu plan ya lo incluye. Y si no es así, desactiva la opción en tu configuración, porque al cruzar la frontera, el equipo podría conectarse automáticamente y generar cargos imprevistos.
0: También verifica cuál es tu línea predeterminada para llamadas y datos. Así evitarás activaciones por error y costos adicionales. Viaja con información y evita sorpresas con la cuenta.
1: Ahora hablemos de las eSIM, un chip digital que se descarga mediante un código QR o una aplicación.
0: Este puede incluir llamadas y mensajes o solo datos. Su ventaja es que te permite conservar el número habitual, ya que los dispositivos pueden manejar dos líneas simultáneamente, la física y la digital.
1: Para viajes internacionales, muchas personas optan por una eSIM regional que les brinda datos móviles y simultáneamente mantiene la línea original exclusivamente para llamadas importantes o emergencias.
0: Presta atención, sigue estos tres pasos clave. Primero, verifica qué incluye exactamente el servicio. Segundo, revisa a detalle los términos y condiciones. Y tercero, confirma quién es el proveedor y bajo qué esquema opera.
1: Toma en cuenta que no todas las eSIM cumplen con los mismos requisitos regulatorios que los operadores tradicionales. Por eso, antes de pagar, lo mejor es informarte bien.
0: Por ello, te traemos una guía rápida para que sepas si debes usar roaming o una eSIM. En caso de que uses roaming antes del viaje, verifica si tu plan incluye Estados Unidos y Canadá. Confirma si se activa de manera automática y revisa muy bien los límites de uso y las tarifas adicionales. Ya cuando estés en tu destino, activa el roaming solo si lo necesitas. Monitorea constantemente tu consumo desde la app de tu operador y cuando por fin regreses a casa, desactiva el roaming si ya no lo vas a usar y revisa cuidadosamente tu factura.
1: En cambio, si eliges la opción de la eSIM, toma en cuenta lo siguiente. Antes de empacar tus maletas, verifica la compatibilidad y confirma que tu equipo esté desbloqueado. Compara planes regionales para Estados Unidos, México y Canadá. Descarga y activa la eSIM antes de salir de viaje. Durante tu estancia, configura la eSIM como tu línea principal de datos. Desactiva el roaming en tu línea principal y monitorea el consumo de datos en el plan que contrataste. Y al volver a tu hogar, elimina la eSIM temporal si solo era para el viaje y verifica que tu línea principal vuelva a ser la predeterminada.
0: Una estrategia que puede funcionarte es mantener tu línea física activa para cualquier emergencia y utilizar una eSIM regional para el consumo intensivo de datos.
1: Recuerda que la conectividad la vas a necesitar para todo, desde mostrar tu boleto digital hasta encontrar a tus acompañantes. Lo mejor es conocer todas las variantes, porque solo tú puedes decidir qué opción se adapta más a tus necesidades.
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0: Son las 11 con 45 minutos.
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1: Son las 11 con 40.

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0: Son las 11 con 59 minutos.
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0: Cita, ¿cómo andamos y cómo estamos? Sean bienvenidos a su programa de pura música ranchera, donde la música late con fuerza. Yo soy tu amigo y servidor, Elvis Habla Luis Cocho, y estaré acompañándote durante este momento de las 5 de la mañana hasta las 6:30 de la mañana, llena de sones, corridos y muchas canciones.
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0: Y claro, ya te puedes comunicar conmigo directamente a cabina al 966-66-30210. O si no, manda tu mensaje de texto o tu notita de audio.
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0: Porque vámonos ahora sí directo al grano, dijeran. Porque de sur a norte y de este a oeste y por todos lados en la... Aquí en Tonalá la gente solamente escucha una estación, Extremo 101.5. ¿A poco no?
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0: Y ahorita lunes, inicio de semana, 8 de junio. Ya casi estamos llegando a la mitad del sexto mes. Vamos a abrir la mañanita con las siguientes melodías, porque recuerda, son un remedio para el alma. Viene para cantarnos "Ya viene amaneciendo" el señor Pepe Aguilar, y de ahí "Pueblos de Guerrero" a cargo del señor Gerardo Reyes. Y recuerda, estás en la mejor frecuencia, estás en Extremo 101.5.
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1: Ya en este momento, las 5 de la mañana con 12 minutitos, 5 con 12. 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
1: Y hablando de escucharnos, vámonos a escuchar más melodías, porque recuerda, son el remedio para el alma. Mira para cantarnos, ay, mira nada más, el Charro Avitia con la Máquina 501. Y de ahí, ay, este rico y sabroso falsete de Estela Núñez, el Pastor. Y tú continúa con nosotros en la buena sintonía de la DB de Tonalá.
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22 minutitos, 5:22. Ay, vamos a mandar aquí un saludito ahí para, y felicitaciones para la señora Claudia de los Santos Pineda, que hoy está cumpliendo un añito más de vida. La felicitación viene de parte de su tío Javier Pineda Obando, que nos escucha en la colonia Miguel Hidalgo número 2. Así que hay que soltar sus mañanitas.

0: Hay muchas, pero muchas bendiciones y muchas felicitaciones para la cumpleañera, la señora Claudia de los Santos Pineda, que hoy está arrancándole una hojita más a su calendario personal. Que el Divino Creador la proteja hoy, mañana y siempre.
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0: Las felicitaciones vienen de parte de su tío Javier Pineda Obando, que nos escucha en la comunidad de Miguel Hidalgo número 2. ¡Vámonos, pues!

0: continuamos con nuestra programación y vámonos a escuchar en este preciso momento nada más que al señor Antonio Aguilar, el Siete Mares, y de ahí Amorcito Corazón nos canta Pedro Infante aquí en Extremo 101.5.
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0: Las 5 de la mañana con 30 minutitos, 5 con 30, y continuamos acá en la buena frecuencia, la buena sintonía de Extremo 101.5. ¿A poco no?
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0: Y vámonos con más melodías, porque viene para cantarnos en este momento el señor Cuco Sánchez, La Cama de Piedra. Y de ahí, si nos dejan, el señor José Alfredo Jiménez. Pero antes de escuchar estas melodías, vamos a escuchar la certificación oficial y ahorita regresamos, porque estás en la buena frecuencia de la DB de Tonalá. ¿A poco no?
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5: La Guardia Estatal Cibernética emitió una alerta ante la propagación de un nuevo reto viral a través de un videojuego conocido como Conejo Verde, el cual representa un peligro para niñas, niños y adolescentes. El juego consiste en una serie de instrucciones que busca manipular a los menores para que abandonen su hogar. Según reporte, los infantes son contactados por un desconocido que les ofrece una laptop gratis como gancho para participar en el reto. Tras aceptar, se les pide salir de casa, apagar su teléfono celular, esconderse y no regresar a su domicilio. La instrucción final es esperar a que alguien le diga la palabra clave, Conejo Verde, para ganar el supuesto premio. Mientras el menor permanece fuera de casa, pues la familia comienza a recibir llamadas de extorsión en las que se exige dinero a cambio de no hacerle daño. Ante esta situación, especialistas en seguridad infantil y la propia Guardia Cibernética recomiendan fomentar la comunicación abierta con los niños y adolescentes, y se insiste en que ningún juego debe implicar salir de casa a escondidas, alejarse de la familia o mantener secretos frente a adultos responsables. Hasta el siguiente comentario.
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0: Las 5 de la mañana con 40 minutitos, 5:40. Y vamos a ver aquí en el mensajero qué nos dicen por acá. Dice, buenos días, por favor, la canción de Dueto La Paloma, Ojitos Verdes. Gracias, te escuchamos en la Cerdán, segunda sección, bendiciones. Ahí para la terminación 8808. Ay, claro que sí, ahorita, merito, te la buscamos y la ponemos, ¿cómo que no? También tú puedes comunicarte conmigo directamente a cabina al 966-66-30210, directamente aquí con tu servidor. O si no, mándame tu mensaje de texto, tonita de audio, que aquí se va a leer y aquí se va a escuchar. Aquí estás en la buena frecuencia de la DB de Tonalá. Y bueno, vámonos a complacer ahora sí a nuestro buen amigacho o amigacha de la terminación 8808 con este tema que nos pidió. Nada más que Dueto Las Palomas, Ojitos Verdes. Hasta allá la segunda sección, hermano Cerdán. Y después viene el gran Don Vicente Fernández. Aprendiste a volar aquí en la DB de Tonalá.
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0: 5:46, 5:46, y vámonos a ver qué nos mandaron por acá. Miren, la terminación 9940 nos mandó nuestra postal matutina. Ay, nos mandó una foto de una, ahora sí, de una taza de chocolate con un chorrito y nos dice que tengas un lindo día. ¿Cómo eres? No puede ser, eso lo antojas.
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0: Y a ver, aquí la terminación 5484 nos dice en su postal matutina: ¡Feliz lunes! Es una bendición despertar y saber que Dios nos ha concedido un día más de vida. Buenos días, familia y amigos. Feliz inicio de semana. Vámonos pues, así es.
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0: Hay que agradecer al Todopoderoso que nos dejó ahora sí abrir nuevamente nuestros ojos y decir, ahora sí, a darle con todo en este nuevo día y en este nuevo inicio de semana.
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0: Y bueno, vámonos a escuchar más Buenos Días, porque viene para cantarnos en ese momento Paloma Herida, a cargo de Amalia Mendoza. Y de ahí tengo la sangre caliente, nos dice el Charro Vitia. Y tú estás en la DB de Tonalá.
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0: 630210 directamente a cabina o manda el mensaje de texto o la noticia de audio. Viene para cantarnos en este momento la señorola Ana Gabriel, la reina. Y de ahí, por una mujer bonita, nos dice Pepe Aguilar. Y continúa en la mejor frecuencia, en Extremo 101.5.
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6 de la mañana, 5 y las 6, y vámonos con las siguientes melodías. Pero recuerda, tú también puedes pedir la tuya, porque nos queda otra media hora más de pura música ranchera aquí en la DB de Tonalá al 96666.

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0: minutitos, es con 4 y ahí vamos a mandarle un saludito ahí a doña Ramona Caballero, allá en la colonia popular Santa Fe, que anda con ahora sí con como todos los días, bien alegre y bien contenta, doña Ramona. Eso es todo. Claro que sí, doña Ramona, te la vamos a complacer con su melodía que nos pidió, porque viene para cantarnos en este momento La Hija de Nadie con Yolanda del Río, y de ahí viene Tantita Pena, nos dice Alejandro Fernández, y recuerda, estás en la mejor sintonía, en Extremo 101.5, ¿a poco no?
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0: Las 6 de la mañana con 13 minutitos, 6 con 13. Vamos a mandarle un saludito ya a la terminación 4261, que nos envió también nuestra postal matutina. Y esta dice así:
1: Tijuana, Yucatán.
0: Feliz inicio de semana, que la protección del Todopoderoso te acompañe toda la semana, siempre, y que su bendición esté en ti y en tu familia. Buenos días, vámonos pues.
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0: Y también tú ya te puedes comunicar conmigo al 966-66-302-10 directamente aquí a cabina. O si no, manda tu mensaje de texto, tu notita de audio.
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0: Y nosotros vámonos con más melodías, porque viene para cantarnos en este preciso momento el señor Pedro Fernández con su tema Yo No Fui, y de ahí El Tapatío, a cargo del gran Pepe Aguilar. Y continúa en la DB de Tonalá.
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0: Las 6 de la mañana con 24 minutitos, con 24. Y bueno, señoras y señores, hemos llegado a la recta final de este programa de Puro Corazón Ranchero. Recuerda, de lunes a viernes, de a partir de las 5 de la mañana hasta las 6:30 de la mañana, es pura música ranchera. Así que despedimos este programa, pero tú continúa conmigo de aquí hasta las 9 de la mañana en la buena programación de la DB de Tonalá. Y vamos a despedirlo con las siguientes melodías. Te vas a quedar con las ganas. Nos canta el Divo de Juárez, Juan Gabriel. Y de ahí, Al Derecho y Al Revés, a cargo de Pedro Infante. Y tú continúa aquí en la buena sintonía de la DB de Tonalá.
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Ya en ese momento, las 6 de la mañana con 36 minutitos, 6:36. ¿Qué onda, racita? ¿Cómo andamos y cómo estamos en este lunes 8 de junio? Inicio de semana, papá. Una semanita más. Y yo te saludo a la distancia, te mando un fuerte abrazo, tu amigo y servidor, Luis Ábalos, Luis Cocho, diciéndote buenos, pero muy buenos días. Y vámonos con otra frase mañanera. Sal, flojera de este cuerpo chambeador, porque vamos a dar el 100%, no, el 200%, no, el 300%, sacar ese fallo, ese tigre que traemos dentro. Y ya comunícate conmigo al 966-66-30210 directamente aquí a cabina, o si no, manda tu mensaje de texto, tu notita de audio, así como lo hizo la terminación 8433, que nos dice: buenos días, le podrías mandar saludo a la señora Rosa Elba Lorenzana Ramos, ya que hoy está cumpliendo años. Ella nos escucha aquí en Tonalá de parte de toda su familia, en especial de su hermana La Gordita. Vámonos pues, así que DJ, ya que ya vino usted, hay que poner las mañanitas.

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1: Hay muchas felicitaciones y muchas bendiciones a la compañera, a la señora Rosa Elba Lorenzana Ramos, que hoy está arrancándole una hojita más a su calendario personal. Ella nos escucha aquí en Tonalá. Las felicitaciones vienen de parte de toda la familia, en especial de su hermana la gordita.
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1: Ay, que el divino creador la proteja hoy, mañana y siempre, doña Rosa Elba Lorenzana Ramos. Que al ratito su hermana la gordita ya dijo que va a llevarle el pastel, ¿eh? Ya ella lo prometió.
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1: Ahí me guarda una rebanada, ¿eh?
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1: Y ya para que nos pongamos en ambiente desde muy temprano, vámonos a escuchar a cargo de... Tesoro, Laura León, suave, suave, suavecito, aquí en la DB de Tonalá.
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1: La diabetes que se desarrolla durante el embarazo, así como la que ya padecen algunas mujeres antes de la gestación y que no está adecuadamente controlada, incrementa el riesgo de muerte fetal. En México se registran más de 22.000 decesos al año. La mayoría ocurre antes del parto y tiene que ver con diversos factores, entre ellos el envejecimiento de la placenta provocado por los elevados niveles de azúcar en sangre. Datos del INEGI señalan que en 2024, aunque 80% de las mujeres cuyo embarazo concluyó con muerte fetal recibieron atención médica durante la gestación, solo 31% acudieron entre 6 y 10 consultas, en tanto que 63% tuvo de unas 5 consultas. La diabetes gestacional se presenta en 16% de embarazos y a partir de la semana 38 la placenta envejece y endurece, lo que provoca sufrimiento fetal. Este problema se identifica mediante ultrasonido y, de ser el caso, se debe adelantar el parto. Una investigación demostró que el diagnóstico oportuno y el tratamiento para controlar los niveles de glucosa en sangre evita el riesgo de la muerte fetal o, en su caso, al identificarse el problema, se debe proceder a realizar una cesárea. Hasta el siguiente comentario.
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3: Las 6:48 minutos, van a escuchar a Bronco. Dos mujeres, un camino, aquí en la DP de Tonalá.
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1: 5 minutos, serán las 7 de la mañana. Los Tucanes de Tijuana nos cantan Secuestro de Amor. Ay, chiquita, aquí en la DB de Tonalá.
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1: Las 7 de la mañana con 7 minutitos, 7 con 7. Ah, mira, mira, DJ, tenemos acá un mensajito aparte de la terminación 1146. Dice: hola, buenos días, hermano. ¿Será que me puedes mandar saludos y poner las mañanitas hoy para mi hermana que le agradece a Dios y que arranca una hojita más a su calendario? Gracias a nuestro creador por permitirle un añito más a la maestra María del Carmen Balandrán Martínez, que quizás estará ya a punto de arrancar las clases. Dios me la bendiga y gratamente un fuerte abrazo, hermano. Gracias, buen día. Vámonos ahí de parte de su hermano y su mamacita. Así que DJ, hay que poner las mañanitas.

0: más. Hay muchas, pero muchas bendiciones y muchas felicitaciones ahí para la maestra María del Carmen Balandrán Martínez. Ahí de parte de sus hermanos y de, también de su mamacita, ¿cómo que no? Hay que el divino creador la proteja hoy, mañana y siempre, y que se la pase super duper el día de hoy en su cumpleaños, en su día.
1: Linda está la mañana en que vengo a saludarte. Venimos todos.
0: Y para que la cumpleañera, la maestra María del Carmen Balandrán Martínez, se ponga ahora sí en ambiente, ya vámonos a escuchar el siguiente tema musical a cargo de...
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0: Merenglás, el baile del pato, las 7:09, aquí en la DB de Tonalá.
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6: Las 7 con 18 minutos. Escuchemos a los Carquis. Arremángala, arrepújala. Aquí en la DB de Tonalá.
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2: Las 7:24.
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0: 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Somos Cocina Económica, Los Tres García. Las 7:25, Calibre 50 nos canta A la Antigüita. Y ya viene nuestra primera emisión de Notinúcleo. No te despegues aquí en Extremo 101.5.
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Emiten autoridades una alerta por lluvias intensas en la costa de Chiapas. Exhortan seguir las recomendaciones de Protección Civil. Chiapas ocupa el primer lugar nacional en exportación de café. Productores buscan ajustar el precio del aromático grano. En el estado, la depresión y los casos de suicidio repuntan más en hombres que mujeres, advierten expertos. Organizaciones civiles piden inspeccionar el zoológico de la Trinitaria por presuntas condiciones inadecuadas para los animales. En asuntos nacionales, activa el gobierno federal medidas preventivas ante la llegada de la tormenta tropical Boris. Los casos por dengue aumentan a 2.286 en el país. La CENTE rechaza el exhorto del gobierno para levantar el plantón, asegura que la huelga sigue y se reforzará. En temas del mundo, Estados Unidos derriba drones iraníes cuando la guerra en Oriente Medio cumple 100 días. Y un fuerte sismo de 7.8 grados sacude a Filipinas y se activa la alerta de tsunami.

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0: ¿Qué tal? Muy buenos días. Me da mucho gusto saludarlos nuevamente en este arranque de semana. Llegó el lunes 8 de junio del 2026. Mañana fresca en la capital después de las lluvias que se dejaron sentir la noche de ayer domingo aquí en Tuxtla Gutiérrez. Mucha nubosidad en distintos puntos de la ciudad. Hasta el momento 159 días transcurridos, 206 por transcurrir. Domingo de Asís en los controles técnicos, Daniel Torres a cargo de las plataformas digitales, en la dirección de noticias, licenciado José Ovilla. Soy Alexander Pérez y si me permite le estaré acompañando a partir de estos momentos y hasta las 8:30 de la mañana con lo mejor de la información local, estatal, nacional e internacional. Como sabe, estamos transmitiendo para todo el mundo a través de nuestras plataformas digitales. Ahí nos encuentra en vivo a partir de estos momentos en Facebook, X, Instagram y YouTube como Notinucleo. Nuestras páginas, si así lo prefiere, www.notinucleo.com y a su vez www.radionucleo.com. Vamos de lleno con las noticias y es que en las últimas horas el Servicio Meteorológico Nacional dio una conferencia de prensa por la alerta ante las lluvias intensas en el sureste de México. En este aspecto da a entender que se habló de la intensificación del fenómeno y que hasta el momento, como usted ya se dio cuenta, a partir de las 3 de la madrugada de este lunes se formó la tormenta tropical Boris en las aguas del Pacífico mismo, que no aumentará su categoría. Así lo dio a conocer el director de protección del Servicio Meteorológico Nacional, Fabián Vázquez Romaña.
1: Por el momento, lo que les veíamos con los modelos y lo que hemos estado analizando, se ve que el sistema ya está muy cerca de tierra. Además, el sistema tiene una circulación ciclónica muy amplia. Entonces, eso no favorece tan rápido la intensificación de los ciclones. Por el momento, el pronóstico oficial nos indica que va a entrar únicamente como una tormenta tropical.
0: Por último, dio a conocer el coordinador de esta dependencia que también hay una baja presión, una zona de inestabilidad frente a las costas del Salvador y este podría generar lluvias en Chiapas en el transcurso de la semana.
1: Este sistema también tiene probabilidad alta de desarrollo ciclónico. Ahorita está un poco más pegado a la costa del Pacífico Central, es decir, aquí en Centroamérica. Y esperamos que también evolucione en los próximos días a una depresión o tormenta tropical. Hasta ahorita el pronóstico marca que se va a estar acercando ahí a la costa del Salvador. Por lo pronto el pronóstico a corto plazo lo vamos a estar dando seguimiento también, porque algunos escenarios también nos muestran que pudiera generar lluvias, sobre todo en Chiapas, para el resto de la semana. Así que estamos en vigilancia. También tiene alta probabilidad de desarrollo ciclónico y los invitamos a que sigan actualizando la información por parte del Servicio Meteorológico Nacional.
0: Pues ahí tiene el exhorto por parte del coordinador de del Servicio Meteorológico Nacional. Esto es lo que dio a conocer en las últimas horas con referente a las lluvias intensas que se están presentando en el sureste de México. Y bajo este ámbito, el gobierno de México activó acciones preventivas y de coordinación interinstitucional ante la formación de la tormenta tropical Boris en el Océano Pacífico. La presidenta Claudia Sheinbaum Pardo informó en sus redes sociales que las dependencias federales mantienen vigilancia permanente sobre la evolución de este sistema meteorológico para atender cualquier eventualidad que pudiera afectar a la población. La Coordinación Nacional de Protección Civil habilitó 1.607 refugios temporales listos para su activación, 620 en el estado de Guerrero, 371 en Oaxaca, 270 en Michoacán, 236 en Colima y 110 en Chiapas. Alertan autoridades por las lluvias intensas en la costa de Chiapas. Exhortan seguir las recomendaciones de Protección Civil. Vamos con Laura de la O hasta la región costa.
2: Las autoridades emiten alerta amarilla por intensas lluvias en la costa y Soconusco de Chiapas, y es que Protección Civil ha exhortado a la población para extremar precauciones ante fuertes lluvias que se han registrado desde la tarde del sábado en diversos municipios de la costa y la región Soconusco de Chiapas. De acuerdo con los reportes meteorológicos, las condiciones adversas son provocadas por la interacción de un canal de baja presión, un disturbio tropical y los remanentes de la depresión tropical 12, ubicada en el estado de Guerrero, Guerrero, sistema que mantienen un importante aporte de humedad hacia el territorio chiapaneco. De este panorama, las autoridades han emitido alerta amarilla para toda la franja costera y la región Soconusco debido al riesgo de lluvias intensas, encharcamientos y deslizamiento de tierra, crecimiento de ríos y arroyos, así como posibles afectaciones en caminos y zonas vulnerables. Asimismo, se informó que continúa el fenómeno de mar de fondo en las costas del estado, por lo que se recomienda a pescadores y prestadores de servicios turísticos y la población en general evitar ingresar al mar, así como mantenerse atentos a las indicaciones de las autoridades correspondientes. Protección Civil recomienda mantenerse informado a través de los canales oficiales, evitar cruzar ríos y corrientes de agua, asegurar objetos que puedan ser arrastrados por el viento o la lluvia, reportar cualquier situación de emergencia a los números de auxilio. Y bueno, las autoridades mantienen monitoreo permanente de las condiciones meteorológicas, reiteran el llamado a la población para actuar con responsabilidad y prevenir riesgos durante este periodo de lluvias. Para Notinúcleo, Laura de la O.
0: Bueno, pues ahí tiene el panorama que se está viviendo en la costa de Chiapas. Vamos a estar atentos de cómo se comporta las lluvias en las próximas horas en aquella región y, claro, en la mayor parte del estado de Chiapas. Y con esta información vamos a una pausa, pero al regresar, cómo se van a comportar las temperaturas este lunes en la entidad. 7:40 en la capital.
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12: Reptiles y arañas violinistas debido a las lluvias. Vamos con Juan Jesús Toledo.
13: En los últimos días se han reportado situaciones de riesgo y en los reportes de presencia de reptiles en casas habitación en diferentes zonas de Tuxtla Gutiérrez, así como de arañas de las denominadas violinistas, se han puesto en riesgo la integridad física de los tuxtlecos. El reporte de diferentes especies de serpientes. La Secretaría de Protección Civil indicó que estos casos se presentan en colonias cerca de las orillas de la ciudad y en este caso las víboras buscan un lugar para escapar del fuego o en su defecto un sitio fresco ante las altas temperaturas que se presentan y es ahí donde ingresan a los domicilios. Tan solo en abril y parte del mes de mayo, la Secretaría Municipal de Protección Civil en la capital chiapaneca ha contabilizado 7 rescates de estos reptiles, una cifra que multiplicó por 7 los registros del mes anterior y se convierte en el dato mensual más alto de 2026. La tendencia es consistente con lo que documentan los especialistas cuando coincide la temporada de estiaje, las altas temperaturas y los incendios forestales.
14: Son artrópodos, son arácnidos que encontramos comúnmente en nuestros entornos cotidianos y sencillamente con el aumento de la humedad, por un lado esto beneficia no es su sistema respiratorio y permite que estén como más activas y demás. Y también sus presas suelen estar un poco más activas, aunque ellas en realidad tienden a permanecer como mucho en una misma, en un mismo refugio. Pero también la lluvia muchas veces afecta estos refugios, ¿no? Ya porque les entra agua o lo que sea. Entonces esto les motiva a migrar a otros sitios y esto también hace que busquen cobijo en nuestros espacios domésticos.
13: Los reptiles abandonan los cerros que rodean Tuxtla Gutiérrez como el Mactumatzá, Cerro Hueco y las laderas del Cañón del Sumidero. Informó para Notinúcleo Juan Jesús Toledo.
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16: Pues ahí tiene el exhorto por parte de las autoridades a este aumento de reptiles y arañas en distintos municipios de Chiapas. Y también usted recordará que hace unos días se dio lamentable muerte de una persona que fue picada por una araña violinista aquí en Real del Bosque. Ante ello pues está este exhorto por parte de las autoridades correspondientes. Y bajo este mismo ámbito, ¿cómo se van a comportar las temperaturas en este lunes en la entidad? Pues bueno, para el día de hoy Protección Civil da a conocer que van a continuar las lluvias intensas en distintas regiones de Chiapas, sobre todo en la zona costa del estado. Ixmocosta, Frailesca, Sierra Mariscal y Soconusco, alerta amarilla por lluvias intensas de hasta 150 milímetros. Hay alerta verde por lluvias muy fuertes de hasta 75 milímetros en la región Mezcalapa, Vallezoque, la metropolitana, la región Llanos, Vallezoque y la meseta Comiteca y Selva Lacandona. Hay alerta azul por lluvias muy fuertes de hasta 50 milímetros en la región Bosques, Norte, Maya, Tulijá y Altos. Así es lo que da a conocer en esta hora de la mañana Protección Civil. Prevalece el evento de mar de fondo en las costas de Chiapas, también con olas de 2.3 a 3 metros de altura. Esto es lo que da a conocer la dependencia desde la costa de Chiapas hasta la costa de Sinaloa. Van a continuar las lluvias, prepárese muy muy bien para este tipo de circunstancias, lo que exhorta a Protección Civil de hacer su plan familiar. Actualmente la capital, 24 grados y una máxima de 31 con un 95% de potencial de lluvias. Comitán de Domínguez, 19 grados y una máxima de 25, 95 también por ciento de potencial de lluvias. Actualmente Villaflores marca 24 grados, igual una máxima de 31 para hoy con 95% de potencial de precipitaciones. Tonalá, 27 grados y una máxima de 31, 95% de potencial de lluvias. El mismo parámetro marca a la ciudad de los vientos, Arriaga, 27 grados y una máxima de 30. Tapachula, la perla del Soconusco, 26 grados y una máxima de 29, 100% de probabilidad de lluvias, es decir, sí o sí va a llover en Tapachula en las próximas horas. Vamos a Mapastepec, 27 grados y una máxima de 30, igual 100% en la zona de los mapanecos. Pichucalco, 26 grados y una máxima de 32 con 95% de potencial de lluvias. Igual la región de los valles en Cintalapa permanecen con 24, una máxima de 30 con 95% de potencial de lluvias. Vamos a cambiar totalmente de información a esta hora de la mañana. Vamos a la región Frailesca. Denuncian habitantes del ejido Zaragoza en Villaflores la falta de energía eléctrica en la zona. Y un incendio al interior de una plaza comercial moviliza a bomberos de Villaflores. Miguel Ángel Castro con la información.
10: Este fin de semana, personas del ejido Ignacio Zaragoza del municipio de Villaflores, bastante inconformes, nos hicieron llegar el comentario de que desde el pasado viernes tenían ya más de dos días sin energía eléctrica y le exigían a la paraestatal que por favor restableciera este servicio, ya que iban a presentar este fin de semana algunas personas examen de admisión para plaza de maestros, pero no tenían energía eléctrica ni tampoco el servicio de internet. A pesar de las denuncias que habían hecho, la paraestatal pues no les daba respuesta. Otro problema que suscitó fue al incendiarse una plaza comercial este sábado, como eso a las 8:20 de la noche, a la altura de la Primera Sur y Segunda Oriente de Villaflores. Ahí, pues en el área de mediadores, pues se incendió. Imágenes que vistieron a través de las redes sociales donde se veía cómo estaba ardiendo esta parte. Se pidió la intervención de los elementos de bomberos para que pudieran sofocar este siniestro que solo provocaron incendios, daños materiales. Es por ello que exigen a la paraestatal que por favor estén más atentos a todos los reportes que les hacen de la falta de fluido eléctrico y de algunos cortocircuitos que se provocan en medidores y transformadores, pero la paraestatal no hace caso. Desde la Frailesca para Notinúcleo, Miguel Ángel Castro Martínez.
16: Gracias, Miguel Ángel. Siguen los problemas con la Comisión Federal de Electricidad en aquella parte del estado de Chiapas. Cambiando de temas, Chiapas número uno en exportación de café. Productores buscan ajustar el precio. Vamos con Juan Jesús Toledo.
13: Chiapas es uno de los estados de la República que se encuentra en la lista de los 6 primeros productores de café, siendo el que exporta en cantidades mayores a diferentes destinos a nivel mundial, además de tener conexiones con las empresas del sector privado más importantes a nivel nacional. Pero a consecuencia de la inflación de los productos, así como el aumento de los hidrocarburos, agricultores aseguran que podrían tener un ajuste a su precio actual. En Chiapas, los productores se enfrentan a una grave crisis. Producir un kilo de café cuesta alrededor de 70 pesos, pero las grandes marcas y comercializadoras industriales pagan apenas entre 45 pesos por kilo. Esto ocurre a pesar de que la gran demanda y de la alta calidad del grano. El producir café actualmente ya no es remunerado para los productores del grano aromático.
17: Para tratar de fijar ya un precio que asegure una ganancia año con año hacia el productor, para que de esa manera no tengamos que producir sin saber realmente cuál va a ser el precio de compra hasta el final de año. Con los compañeros de diferentes zonas hemos llegado al acuerdo de que un precio justo sería precio de costo más mínimo un 30% de ganancia a asegurada para el productor. Realmente el precio de costo está aproximadamente entre 48 y 47 pesos, el precio de costo. Por lo tanto, se esperaría más o menos un precio de compra justo arriba de 60 pesos, de 63 pesos más o menos.
13: Organizaciones locales y cooperativas, así como agrupaciones de cafetaleros, están impulsando diferentes medidas para frenar esta situación y exigir un ajuste de precios. Lo principal, vender el grano ya procesado directamente al consumidor o cafeterías locales, teniendo un aumento en el margen de ganancia. Informó para Antinúcleo Juan Jesús Toledo.

0: proyectos que va a hacer el magisterio, van a tomar Petróleos Mexicanos, ¿sí? Petróleos Mexicanos, que se encuentra al lado poniente de la capital, a partir de este lunes 8 de junio, de forma indefinida, para dejar sin combustible a distintas gasolineras en la entidad. Les repito, a partir de las 9 de la mañana se prevé que la CENTE bloquee las instalaciones de Petróleos Mexicanos aquí en Tuxtla Gutiérrez este lunes 8 de junio para dejar de forma indefinida sin combustible a distintas gasolineras en el estado. Pues aquí va a surgir la pregunta, ¿no? De pues la controversia, el otro lado, la otra cara de la moneda. El viernes no hubo quejas por parte de la población con el tema de que estuvieron regalando la gasolina, entre comillas, aunque fue un robo, eso sí, nada más que estaba pintado de que estaban regalando la gasolina. Ahí sí, nadie tuvo esa voluntad de quejarse del magisterio, al contrario, habían personas que pues aplaudían esto. Ahora vamos a ver si aplauden también esto de que pues los maestros bloqueen las instalaciones de Petróleos Mexicanos. Les repito, es hoy, a partir de las 9 de la mañana, es que van a tomar las instalaciones de Pemex aquí en Tuxtla Gutiérrez, la Coordinadora Nacional de Trabajadores de la Educación. Y con esta información vamos a una pausa, a las 7:53 en la capital.
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0: Recuerdo lo que acabamos de dar a conocer antes de irnos a la pausa. A partir de las 9 de la mañana se prevé el bloqueo de Petróleos Mexicanos por parte de la Coordinadora Nacional de Trabajadores de la Educación este lunes 8 de junio, y va a ser un bloqueo de forma indefinida. Es lo que da a conocer la CENTE a esta hora de la mañana, así que pues tome sus precauciones. Es lo que da a conocer de última hora los movimientos que parte del magisterio. Cambiando totalmente de temas, y en temas de salud mental en la entidad, la depresión y los casos de suicidio repuntan más en hombres que mujeres, así lo advierten expertos. Vamos con Daniela Grajales.
1: El silencio también mata, y en el caso de los hombres se ha convertido en un factor de riesgo letal. En Chiapas y a nivel global, la depresión masculina y la tasa de suicidios van en aumento, un fenómeno ligado estrechamente a los roles de género tradicionales. El psicólogo Gregorio Camacho nos explica esta preocupante realidad.
2: Las cifras son, podemos basarnos en lo que está comentándose últimamente en la tasa de suicidios, y identificamos ahí un punto curioso, es que los hombres son los que cometen más suicidios que las mujeres, y tiene que ver con toda esta brecha de género que malamente se ha construido en la sociedad sobre los roles que cada uno toma y sobre las exigencias que cada uno internaliza que tiene, ¿no?
1: La educación tradicional de no te quejes y no llores provoca que los varones oculten sus vulnerabilidades ante las crisis. Esto genera que la presión interna aumente sin que el entorno lo note, derivado en un comportamiento más letal al momento de enfrentar un colapso emocional.
2: Mira, muchas más, las mujeres lo intentan más, pero los hombres son más letales con el acto suicida. Y muchas veces son bajo el influjo del alcohol, bajo el influjo de alguna sustancia, muchas veces en un arrebato impulsivo, en un brote relacionado con la psicosis, muchas veces puede ser también en un episodio depresivo.
1: Aunque muchos intentan anestesiar el dolor con sustancias o el aislamiento, los expertos advierten que ignorar el problema no lo desaparece. Romper el estigma y hablar a tiempo es la única salida.
2: La verdad es que muchos hombres han pensado así, muchas personas han pensado así, y terminan acumulando tanto que ya no hay manera de retroceder cuando algo ya te rebasó. Así que busquemos ayuda.
1: Para Notinúcleo, Daniela Grajales.
0: Pues ahí tiene este dato pues de alarmante, y pues sí, hay varios tipos de casos en referente a los temas de depresión y casos de suicidio. También otro tema importante, los trastornos alimentarios, el tabú que hay que romper en hombres, así lo da a conocer la UNAM. Vamos con Ilse Valencia.
3: Nunca he conocido a un hombre que tenga un trastorno de conducta alimentaria.
4: Carlos estudia teatro y ama la danza.
5: Entonces, nadie de ningún lado.
4: En su niñez comenzó una relación poco saludable con su cuerpo y con la comida.
3: Era como esta constante verme al espejo, esta constante subida y bajada de peso, los atracones que me daban en las noches, al día siguiente ayunaba. Me sentía muy culpable por comer cosas y luego, pero quería disfrutarlos porque, irónicamente, amo comer.
4: A sus 28 años, por primera vez, recibió un diagnóstico por trastorno de conducta alimentaria, TCA.
3: Como no es común y no se ve, va a ser por el último camino por el que se van a ir cuando me diagnostiquen algo así.
4: Los hombres suelen ser subdiagnosticados, retrasando hasta 5 años una atención adecuada.
6: El subdiagnóstico va a ocurrir por distintos elementos. El hombre solamente va al médico cuando ya está, que no se aguanta una enfermedad. Cuando incluso pide ayuda, ¿no? A veces es invalidado. Muchas veces los profesionales a los cuales llegan los pacientes, pues no han sido formados desde esta perspectiva de género.
4: La Encuesta Nacional de Salud y Nutrición Continua revela que en México, de 2006 a 2022, se triplicó el riesgo de presentar TCA en hombres adolescentes.
6: El subdiagnóstico se pierde en la estadística cuando el hombre o las personas no asisten a la consulta, por temor al juicio, ¿no? Por temor incluso a ser catalogado con un diagnóstico. Visibilizar las problemáticas va a permitir desarrollar mejores estrategias de prevención y de intervención.
3: El hablar las cosas que tenemos es importante porque nos ayuda muchísimo a sanar también, y creo que tampoco hay que dramatizarlo, ni tampoco creo que hay que sufrirlo y estigmatizarlo.
0: Y con este tema vamos a la identificación oficial, ya a las 8 de la mañana con un minuto.
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0: Con más temas en esta primera emisión, organizaciones defensoras de los animales y ciudadanos solicitaron una inspección urgente en el zoológico del municipio de La Trinitaria luego de que en redes sociales se difundieran imágenes que muestran presuntas condiciones inadecuadas para algunos ejemplares. Las fotografías y videos generaron una preocupación entre activistas, quienes consideran necesario que las autoridades ambientales verifiquen el estado de salud de los animales, así como las condiciones de alimentación, atención veterinaria y mantenimiento de las instalaciones. Ante la difusión del material, los denunciantes pidieron la intervención de la Profepa y de otras instancias competentes para determinar si existe algún tipo de negligencia o incumplimiento en el manejo de la fauna bajo resguardo del zoológico. Productores de nuez Marañón se suman a la protección del loro nuca amarilla. Vamos con Alejandra Orozco.
8: En el ejido Aztlán del municipio de Huixtla, una cooperativa de 15 personas se dedica a la producción de la semilla de marañón o nuez de la India, donde la procesan, hornean y empaquetan para luego mandarla hasta la Ciudad de México, Guadalajara o Mérida, todo dentro de la reserva de la biosfera La Encrucijada. Primero la hornean por 40 minutos a 250 grados, luego pasa al proceso de quebrado, separación de cáscara y nuez y un segundo proceso de horneado, explicó su presidente Manuel de Jesús Díaz López. Esta nuez, que lleva por nombre Nuez Clan, se encuentra en presentaciones desde los 50 gramos hasta un kilo. La cooperativa realiza prácticas sustentables para abonar a la conservación del loro nuca amarilla, especie en peligro de extinción que habita esta área natural protegida.
9: Tenemos proyectos de reforestación. Con eso estamos conservando el loro de nuca amarilla. Por eso se ve ya en el logo de nuestro producto. Ahí está plasmado el lorito con la intención de seguir conservando esta especie que está en peligro de extinción.
8: Con la compra de este producto, que además tiene alto valor nutricional, ayudas a proteger su hábitat, brindarle alimentación y cuidarlo de la caza. Para Notinúcleo, Alejandra Roscuardines.
0: Gracias, Ale. Con esta información vamos a una pausa ya a las 8:04 en la capital.
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0: Ya estamos de regreso, ya a las 8:07 en esta primera emisión de Notinúcleo en cadena estatal. Como cada lunes, me da mucho gusto saludar al abogado Jesús Ruiz Gómez de la firma jurídica Abogarret a esta hora de la mañana. Abogado, muy buenos días.
21: ¿Qué tal, Alex? Buenos días a nuestra audiencia.
0: Pues como cada lunes, abogado, vamos a tratar temas importantes y hoy uno de ellos es la compensación económica. Para empezar, ¿qué es la compensación económica?
21: Bien, es un tema bastante desconocido y por ello es importante que nuestra audiencia conozca qué es la compensación económica. Es una herramienta jurídica que tiene aquella persona que vivió en un matrimonio para compensar el desequilibrio económico que existió en ese matrimonio. Es decir, que toda aquella persona que se dedicó al cuidado de los hijos, al quehacer de la casa y totalmente en ese tema, entonces, y que no tuvo la oportunidad de desarrollarse como ella hubiera querido, pues entonces no tuvo una manera de hacer una economía bastante estable, ¿verdad? Okay. Porque en ese caso solamente el hombre era el que tenía la forma de trabajar. Y en este caso la mujer todo el tiempo estuvo al cuidado de los hijos. Entonces aquí la ley establece que cuando se termina esa relación o una separación en el matrimonio y se extingue, a partir de ese momento pues ya ella puede solicitar una compensación económica para efectos de resarcir ese desequilibrio económico que existió durante la vigencia del matrimonio.
0: Abogado, ¿quiénes tienen derecho para reclamar esta compensación? O sea, ¿pueden abarcar distintos parentescos? ¿O?
21: Bueno, aquí preponderantemente habla del matrimonio, o sea, la mujer en el momento de la extinción del matrimonio lo puede solicitar, pero también, cosa curiosa también, de que también habemos hombres, okay, que nos hemos dedicado también al cuidado de los hijos. Ha pasado, hay criterios establecidos en la corte y también hay asuntos en los tribunales donde hombres ya están solicitando su compensación económica, okay, porque también se da el caso que a veces el hombre queda sometido al cuidado de los hijos y a cargo de la estabilidad de la casa, ¿no? Entonces ahí. Pero aquí fíjate que es muy importante de que tiene que acreditarse, demostrarse que efectivamente estuvo al cuidado de los hijos y estuvo totalmente a la entrega de la casa, ¿no? Entonces, por ello, cuando tú vayas a solicitar una compensación económica, pues no solamente es solicitarla, para que un juicio y un tribunal te dé el derecho, pues la parte más importante son las pruebas que llevas para ese tipo de trámite o juicio.
0: Abogado, la compensación económica suena similar a una pensión alimentaria. ¿Cómo podemos diferenciar de cada una?
21: Bueno, la compensación económica se tramita posterior a la terminación, a la extinción del matrimonio.
0: Okay.
21: Y la pensión alimentaria se tramita durante la vigencia del matrimonio, cuando la mujer y los hijos son abandonadas o abandonados por uno de los cónyuges, y es ahí donde tú puedes tramitar una pensión alimentaria, ¿verdad? O okay. Un incumplimiento de las obligaciones, de los deberes alimentarios. Entonces, aquí se requiere, para pedir la compensación o la pensión compensatoria, como se equipara el dicho, entonces aquí tiene que terminarse, extinguirse el matrimonio para que podamos pasar al siguiente paso de la compensación económica una vez de que se hayan repartido los bienes en el matrimonio.
0: Se da el caso, abogado, que también hay personas que viven en unión libre o en concubinato. ¿Tienen este mismo derecho de recibir la compensación económica?
21: Bueno, jurídicamente quizás en los códigos, en algunos códigos de los estados, todavía no está legislado al respecto, pero hay criterios establecidos en la Corte de que las personas que viven en unión libre o en concubinato, pues cuando se termina una relación, pues sí pueden pedir una compensación económica, al igual como si se tratara de un matrimonio. Nada más que aquí hay que acreditar, aparte de los otros requisitos que establece el matrimonio, cuando se extingue el matrimonio, aquí hay que acreditarlo, bueno, con la unión del hombre y la mujer, como si se tratara de matrimonio, vivir más de 3 años ininterrumpidamente y que ambos estén libres de matrimonio, porque si una persona que vive con un hombre o una mujer casada y quiere y hizo una familia y quiere pedir una compensación económica, nunca se le van a dar porque no se da la figura del concubinato, porque el concubinato necesariamente tienen que vivir, pero tienen que estar libres de matrimonio. Y además, algo muy importante, todas aquellas personas que viven en concubinato, que pretenden vivir en concubinato, que piensan que están viviendo en concubinato, tienen que reconocer su concubinato. Y eso se puede hacer ante los tribunales, con un abogado, para efectos de que se solicite el reconocimiento de ese concubinato, para que posteriormente, cuando venga el problema, pues no tengan ese tipo de problema de que andan viendo cómo acreditan su concubinato.
0: Abogado, ya para ir cerrando el tema, pues recomendaciones y exhortar a la población a dónde pueden acudir ante este tipo de pues reclamaciones.
21: Bueno, primeramente tienen que reunir sus requisitos, tienen que tramitarlo, ¿verdad? Reunir sus documentos para efectos de poder acudir ante los tribunales. Y cuando sea el día que lo vayan a tramitar, bueno, primeramente en el caso de los matrimonios, extinguir el matrimonio, que ya esté el divorcio, y en el caso de las personas que viven en unión libre, bueno, pues sus concubinatos, que esté bien acreditado, reconocido, para que no tengan ese tipo de problemas, porque desafortunadamente hay muchas personas que piensan que están viviendo en unión libre un concubinato y son personas que están casadas con otras, con terceras personas, y están haciendo vida con hombres casados o con mujeres casadas. Ahí no se da el concubinato ni hay unión libre. Ahí se da la figura del amaciato y ahí no hay ningún derecho. Entonces, pues para que vayan arreglando su situación jurídica.
0: Perfecto, abogado. Le agradezco el tema, la compensación económica. ¿Dónde podemos encontrar a Abogarreto?
21: Me encuentran en todas las redes sociales como Abogarreto, abogado personal, o como Jesús Ruiz Gómez. Y mi teléfono personal es el 961-7080-680.
0: Perfecto, pues estamos atentos la próxima semana con más temas, abogado, en esta primera emisión. Buenos días.
21: Gracias a ustedes.
0: Vamos con más información a esta hora de la mañana. Les recuerdo que a partir de las 9 de la mañana se prevé que pues la CENTE bloquee la planta de Petróleos Mexicanos al poniente de la capital. Esto será a partir de las 9 de la mañana y se prevé que es una toma de forma indefinida para dejar pues sin gasolina a distintos establecimientos en Chiapas. Le repito, es a partir de las 9 de la mañana y bueno, se prevé que sea de forma indefinida. Vamos a estar atentos en los cortes informativos de la hora para dar este reporte más amplio, pero mientras tanto, le recuerdo, 9 de la mañana se prevé la toma de Petróleos Mexicanos, pues para dejar sin gasolina a distintos municipios del estado de Chiapas. Con esta información vamos a una pausa, ya a las 8:16 en la capital.
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1: La diabetes que se desarrolla durante el embarazo, así como la que ya padecen algunas mujeres antes de la gestación y que no está adecuadamente controlada, incrementa el riesgo de muerte fetal. En México se registran más de 22.000 decesos al año. La mayoría ocurre antes del parto y tiene que ver con diversos factores, entre ellos el envejecimiento de la placenta, provocado por los elevados niveles de azúcar en sangre. Datos del INEGI señalan que en 2024, aunque 80% de las mujeres cuyo embarazo concluyó con muerte fetal recibieron atención médica durante la gestación, solo 31% acudieron entre 6 y 10 consultas, en tanto que 63% tuvo de unas 5 consultas. La diabetes gestacional se presenta en 16% de embarazos y a partir de la semana 38 la placenta envejece y endurece, lo que provoca sufrimiento fetal. Este problema se identifica mediante ultrasonido y, de ser el caso, se debe adelantar el parto. Una investigación demostró que el diagnóstico oportuno y el tratamiento para controlar los niveles de glucosa en sangre evita el riesgo de la muerte fetal o, en su caso, al identificarse el problema, se debe proceder a realizar una cesárea. Hasta el siguiente comentario.
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0: Estamos de regreso a las 8 con 19 minutos en esta primera emisión de Notinúcleo en cadena estatal. Déjeme le informo que con el fin de construir soluciones a los grandes desafíos globales mediante la cooperación, el intercambio de conocimiento y la articulación de esfuerzos institucionales, la Universidad Autónoma de Chiapas y la Unión de Universidades de América Latina y el Caribe llevaron a cabo la instalación de la Red Internacional de Movilidad Humana y Migraciones, así como la Red Latinoamericana y Caribe de Ciencias Ambientales y Cambio Climático. Durante el acto también se presentaron las cartas de intención para incorporar a la UNACH, a la Red de Bibliotecas Académicas de América Latina y el Caribe, a la Red Internacional de Investigación sobre Educación en Línea y al Espacio Común de Educación Superior en Línea. Como parte de la estrategia Ciudad Digna que impulsa el gobernador Eduardo Ramírez, el Ayuntamiento de Tapachula participa activamente en las acciones de limpieza, desasolve y mantenimiento de espacios públicos que contribuyen a prevenir riesgos durante la temporada de lluvias. Estos trabajos se realizan en coordinación con las Secretarías de Infraestructura y de Protección Civil del Estado, las cuales han impulsado una agenda permanente de prevención para proteger a las familias chiapanecas. Vamos con Juan Jesús Toledo. Chiapas presenta más de 100 casos de pacientes con enfermedades raras como la hemofilia. Vamos con Juan Jesús Toledo.
1: Chiapas en este 2026 se encuentra entre los estados con tendencia a registro de alta tasa de hemofilia, considerada enfermedad rara y la cual se presenta de 1 a 5 casos entre 10.000 personas. En Chiapas se tiene un registro de por lo menos 100 pacientes en los diferentes hospitales, aunque el Hospital de Especialidades Pediátricas registra 42 pacientes con este padecimiento. Norma López, especialista hematológica, explicó que la enfermedad es consecuencia de la deficiencia en una de las proteínas que llevan a cabo la coagulación. Es poder tener la sangre cuando hay alguna lesión, principalmente diagnosticada cuando los infantes se encuentran en la primera etapa de su nacimiento. Es cuando realizan actividades que pueden ocasionar golpes y detectar si la coagulación del menor es la correcta.
2: Realmente podemos hacer un diagnóstico preciso de la hemofilia por deficiencia de factor octavo o por deficiencia de factor noveno. En un niño que tiene hemorragias recurrentes, que hace hematomas, que tiene sangrados de las articulaciones, ¿cuál es nuestro primer paso? Primero sospecharlo y una vez que sospechamos, hacer el diagnóstico. Es importante tener un laboratorio en donde las puedan medir los factores de coagulación en una forma segura y que esto nos dé un diagnóstico preciso de si se trata de una hemofilia A o de una hemofilia B. Tenemos tratamientos específicos para cada tipo de hemofilia.
1: La hemofilia es una enfermedad rara, genética y hereditaria, con mayor incidencia en hombres, que requiere diagnóstico y tratamiento especializado para prevenir complicaciones hemorrágicas graves, recibiendo tratamiento adecuado. Como para Notinúcleo, Juan Jesús Toledo.
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0: Vamos a temas de carácter nacional. Ya a las 8:22 minutos, durante la primera mitad del año, nuestro país acumuló 2.286 casos de dengue. Los contagios se contabilizaron en 26 estados del país. De acuerdo con el panorama epidemiológico del dengue publicado por la Secretaría de Salud, con corte al 1 de junio, el 80% de las personas que se contagiaron del virus se concentró en 5 estados.
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0: Vamos a temas de carácter internacional. El Papa León XVI ofició una misa ante más de 1.2 millones de fieles en Madrid, España.
4: El centro de Madrid se transformó el domingo en una iglesia al aire libre, donde más de 1.200.000 fieles siguieron una misa ofrecida por el Papa León XIV. Con fuertes medidas de seguridad y sin incidentes, llegados desde muy temprano, los fieles desbordaron la emblemática Plaza de Cibeles en el corazón de la capital española para escuchar al pontífice.
5: Y aquí una encomienda para de España de hoy y de mañana, que la religiosidad que desde hace siglos anima este país no sea un museo del pasado que visitar, sino una escuela de fe de la que beber también hoy. Una escuela que nos enseña a arrodillarnos ante Dios y ante el prójimo, porque nadie puede arrodillarse ante el Señor y despreciar al hermano.
4: Tras la ceremonia, León XIV encabezó la procesión del Corpus Christi. El primer papa que visita España desde 2011 estará 7 días en este país, bastión tradicional del catolicismo en Europa, pero donde la práctica religiosa ha disminuido drásticamente en los últimos años. En los 70, un 90% de españoles se identificaban como católicos, una cifra que cayó al 56% en una encuesta de mayo pasado de la institución pública Centro de Investigaciones Sociológicas. El papa, de 70 años y nacionalidad estadounidense y peruana, tiene previsto el lunes una reunión con víctimas de abusos sexuales en la iglesia, pero varias asociaciones de víctimas denunciaron no haber sido invitadas.
0: Siguiendo con más temas de carácter internacional, vaya tragedia que sacudió pues en los primeros minutos de esta semana a Filipinas, ya es que un sismo de magnitud 7.8 sacudió Mindanao en Filipinas, así lo informó el Centro Alemán de Investigación Geocientífica. El sismo tuvo una profundidad de 10 kilómetros, de acuerdo con la base de datos de escenarios locales de tsunami. Se prevé que se registren olas con alturas de más de 1 metro por encima del nivel normal de la marea y que estas puedan, en su mayoría, estar en bahías cerradas y estrechos.
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0: Las 8:25, vamos al panorama deportivo con Hans Gómez Cano a esta hora de la mañana. Hans, muy buenos días.
1: Hola, ¿cómo estás, Alex? Buenos días. Bueno, pues vaya que a 3 días ya del Mundial hay mucho que comentar, y es que, bueno, recuerde usted, son 48 selecciones, vaya usted familiarizándose porque será pues más largo el torneo, 48 selecciones. El próximo jueves 11 de junio, usted al pendiente de la inauguración, México contra Sudáfrica. Y de las últimas novedades que se han suscitado, para el campeón defensor Argentina, pues la recuperación de Lionel Messi va poco a poco. Sufrió una distensión muscular con el Inter de Miami hace una semana, y el cuerpo técnico liderado por Lionel Scaloni, bueno, confirmó que ya entra a la par del grupo. A la par, bueno, el conjunto tricolor ya se encuentra concentrado con la mira pues en el partido inaugural frente a los sudafricanos. En otros de los temas en cuanto a lesiones, Alemania está confirmando la baja definitiva de su joven promesa del medio campo, Lennart Kurt, debido a una lesión de muslo. En Marruecos, alta tensión por la situación médica de Eds Abbe, que es extremo del Real Betis. Sufrió un esguince en el ligamento lateral interno en la rodilla. El defensor Ronald Araujo de Uruguay viajó a Barcelona para tratarse una dolencia muscular, y el cuerpo técnico de Marcelo Bielsa ya ve complicado que logre llegar al debut ante Arabia Saudita. Así que, pues bueno, muchas situaciones. El caso de las visas de la selección de Irán sigue siendo un problema, no se les ha dado a todo el cuerpo de que trae Irán, y por lo tanto, bueno, pues empieza a haber conflicto en ello. Obvio que también les va a pegar mucho a los europeos las altas temperaturas, están pronosticadas para este mundial. Y bueno, ahora se está permitiendo, bueno, algo que no se había visto nunca, se va a permitir a los aficionados ingresar con botellas de agua desechable que esté sellada de fábrica para mitigar los riesgos de calor. Sí, aunque pues todo es venta, pues están siendo como conscientes en el tema del calor. Así que bueno, lluvias en México, calor en Estados Unidos, en fin, será un mundial muy pero muy complicado para muchos, y a ver quién es el que más resiste en todo ello, ¿no?
2: Pues ahí está el tema
0: con referente al mundial, ya a horas de que pues inicie esta justa mundialista.
1: Y ayer se filtraban, Alex, ya imágenes de la inauguración. Alguien pudo filmar un poco ahí en adentro del Azteca todo lo que están haciendo para este mundial. Ya estaba Shakira ayer, entonces
0: sí, ya pues, llegó a tierras mexicanas.
1: Todo listo para este próximo jueves, que será una locura total en el país.
0: Y volviendo a temas, Hans, de la Liga MX, hace unos días se anunció pues la salida de Jardine de como director del técnico del América, y ya hay nuevo director.
1: Así es, ayer por la noche ya el Club América lanzó el comunicado oficial, así que Almada, el que fuera técnico de Santos, fue campeón ahí, también técnico del Pachuca, también fue campeón ahí, llega al conjunto de las Águilas del América. Así que después de años gloriosos de este brasileño, pues ahora llega este uruguayo, y bueno, pues una nueva etapa. Esperemos que tenga este equipo pues de nueva cuenta la oportunidad de ser protagonista. Y Almada, que creo que es de los técnicos que trabaja bien en fuerzas básicas, a ver si con el tiempo que le den pues puedan salir nuevos valores de las Águilas.
0: Pues perfecto, ahí está la cita también con referente a temas del mundial, el jueves a la 1:00 p.m.
1: Jueves 1:00 empieza el partido, desde las 11:00 la inauguración. Y bueno, pues ahí, pues la fiesta total, esperemos que le vaya bien a la selección mexicana.
0: Perfecto, Hans, buenos días.
1: Buenos días.
0: Vamos con la cápsula del mundial para conocer más detalles de esta justa de fútbol.
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4: La fase de grupos del Mundial de Qatar 2022 era un gran reto para México, y para la primera jornada se enfrentaba a Polonia, una selección que destacaba por sus individualidades lideradas por Robert Lewandowski. La segunda parte le marcaron un penal al polaco, y en ese momento uno de los mejores centros delanteros del mundo se enfrentaba a Francisco Guillermo Ochoa para definir el penal.
5: Se mueve la línea Memo. Brinca Memo.
4: La selección mexicana terminó empatando sin anotaciones contra Polonia, en gran medida por la tajada del arquero azteca.
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0: Bueno, y con esta información nos pasamos a retirar de esta primera emisión de Notinúcleo en cadena estatal. Antes, dos puntos importantes. Les recuerdo que a partir de las 9 de la mañana se prevé la toma de Petróleos Mexicanos en la planta que está al poniente de esta ciudad capital para dejar sin combustible a distintas gasolineras de Chiapas. Esto por parte de la CENTE. Les repito, es a las 9 de la mañana y se prevé que sea un bloqueo de forma indefinida. Por otra parte, está el tema de las lluvias. Ya ve que sigue todavía dando de qué hablar las torrenciales lluvias que se están suscitando en distintos puntos de la República Mexicana, y Chiapas pues no se queda atrás. Por lo tanto, pues exhorta a que tome precauciones, maneje con precaución si va en carretera, y también haga su plan familiar en dado caso pues que continúen intensificándose las lluvias. Recuerde que con el reporte que emite la Protección Civil del Estado, hay 4 regiones en alerta amarilla por lluvias intensas para este lunes. Tome precaución, le repito, son varios estados de la República Mexicana que están en alerta por esta tormenta tropical Boris, que ya se formó frente a las costas de Guerrero, y también hay una zona de baja presión en la parte de las costas de El Salvador. Por lo tanto, se prevé pues lluvias intensas en el transcurso de la semana. Y con esto nos pasamos a retirar de esta primera emisión. En la producción, Domingo de Asís; en las plataformas digitales, Daniel Torres; en la dirección de noticias, licenciado José Ovilla. Soy Alexander Pérez, y mañana martes tenemos una cita a partir de las 7:30 de la mañana en la primera emisión, hoy a las 2:30 la segunda, y a las 8 de la noche la tercera emisión de Notinúcleo. Que tenga usted un excelente lunes.
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5: Las 8 con 37 minutos.

0: 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Las 8:38 minutos, Ponzoña Musical nos canta El Caderazo aquí en la DB de Tonalá.
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3: La Guardia Estatal Cibernética emitió una alerta ante la propagación de un nuevo reto viral a través de un videojuego conocido como Conejo Verde, el cual representa un peligro para niñas, niños y adolescentes. El juego consiste en una serie de instrucciones que busca manipular a los menores para que abandonen su hogar. Según reporte, los infantes son contactados por un desconocido que les ofrece una laptop gratis como gancho para participar en el reto. Tras aceptar, se les pide salir de casa, apagar su teléfono celular, esconderse y no regresar a su domicilio. La instrucción final es esperar a que alguien le diga la palabra clave, Conejo Verde, para ganar el supuesto premio. Mientras el menor permanece fuera de casa, pues la familia comienza a recibir llamadas de extorsión en las que se exige dinero a cambio de no hacerle daño. Ante esta situación, especialistas en seguridad infantil y la propia Guardia Cibernética recomiendan fomentar la comunicación abierta con los niños y adolescentes, y se insiste en que ningún juego debe implicar salir de casa a escondidas, alejarse de la familia o mantener secretos frente a adultos responsables. Hasta el siguiente comentario.
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12: Las 8:48 minutos, van a escuchar el gran ritmo de los Carquis, Bacalao con Papa, aquí en la DB de Tonalá.

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1: Las 8 de la mañana con 54 minutos, 8:54. Pues bueno, señores y señores, nos pasamos a retirar, pero no te dejo solito, te dejo en la buena compañía de Gaby Domínguez, que en un momento más estará con ustedes, y otras dos rolitas más que te dejo programada. Nos escuchamos más al ratito a partir de las 5 de la tarde, ahí con las contendas musicales de Versus. Y ya sabes, en este lunes, inicio de semana, usted se porta mal, ahí me invita y vámonos, porque qué pantón, señores.
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2: Las 9:02.
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mañana, 9:04 a.m. Bienvenidos, señoras y señores, familia preciosa, en esta hora de la mañana. Oigan, buen inicio de semana para todos. Hoy es el lunes 8 de junio y es un placer y un gusto saludarlos porque estamos iniciando el lunes, buen inicio de semana, con la buena actitud y con el positivismo en el vacilón costeño. Te saluda tu amiga Gaby Domínguez. 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Iniciamos entonces, familia preciosa. Buen provechito si anda deleitando los sagrados alimentos. Vamos a dar inicio al vacilón costeño con los superprecios en este lunes que nos presentan nuestros amigos de Salinas Express. 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

Ándele pues, el mandado rinde más con nuestros amigos de Salinas Express. Hoy es lunes 8 de junio, iniciamos la semana con buena vibra y en el vacilón costeño. Hoy 8 de junio se celebra el Día Mundial de los Océanos, Día Internacional de los Tumores Cerebrales también. Ándele pues, mire nada más, Día Internacional y Día Mundial. Son fechas importantes que también ojalá tengamos tiempo para darle lectura a cada uno de estos días nacionales, internacionales. 9:08, bienvenidos, vamos a iniciar en esta hermosa mañana, no sin antes también recordarte nuestro número en cabina, 966-663-0210. Ya está más que listo, más que presto y más que dispuesto todos los días para empezar a

0: qué será lo que...
1: Es cierto, señor operador. Hoy, 8 de junio, celebramos el santoral de Maximino. Mira nada más. Muchas felicidades a quienes lleven por nombre Maximino. Les deseamos lo mejor de lo mejor. Y si también en este día usted está cumpliendo años, anda echando la casa por la ventana, pues también. Ahí está el teléfono, el mensajero del WhatsApp para que me reportes quién es tu cumpleañero y con mucho gusto vamos a enviar las felicitaciones. Ahora sí, sin más preámbulos, vámonos con algo de Chilito Piquín. Ah, ándale pues, Chilito Piquín para las botanitas. Son los socios del ritmo con esto que se titula Chilito Piquín 9:9. Así iniciamos el vacilón costeño.
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nosotros seguimos avanzando. Son las 9 de la mañana con 15 minutos en el Vacilón Costeño. Ponte, ahora sí, ponte activo porque hoy es lunes, inicio de semana para todos. Buen inicio. Creo que todos andamos con el pie derecho, por cierto. Y bueno, te saludo a ti que en esta mañana, pues seguramente andas desayunando con la familia, disfrutando los sagrados alimentos o andas en el trabajo, ¿no? Ya en el trabajo también, con todas las pilas recargadas, con todo el fuá también. Te saludo también a ti, amigo automovilista, que bueno, vas ya con el transporte. También te mandamos saluditos, también saludos al pasajero, que probablemente llevas encendido el radio y nos van sintonizando. De igual manera, a nuestros amigos del Mercado Manuel Arraizar les mandamos saluditos, ya que ellos bien temprano también se levantan con las ventas. Nos da muchísimo gusto que nos sigan acompañando. Ahí también para el Mercado Las Lomas, el Mercado La Libertad, a todos los locatarios también que andan con todos los días con la ventecita, bueno, también sudando la gota gorda para llevar la papita a la casa. ¡Qué chulada! Muchas gracias. Ahí también te saludo a ti, seguramente también realizando la actividad del hogar. A todas las mamis preciosas les mandamos un saludo porque ellas también bien temprano, algunos todavía siguen en clases, algunos ya no. Bueno, se acercan también las vacaciones y se acerca también una fecha especial. Déjenme decirles que se acerca también la fecha especial del día.

Creo que es el 21 de este mes, así es que algunos haciendo preparativos también, porque vamos a festejarlo, no le vamos a echar la casa por la ventana. Eso es todo, me da muchísimo gusto acompañarles y que ustedes también nos sigan sintonizando. Le mandamos saludos a todos los barrios, colonias, municipios.

0: Teres, ahí a nuestros amigos carpinteros, a nuestros amigos también albañiles, los de la Cuchara Veloz, les mandamos saluditos a todos ellos, porque también temprano se levantan, desde las 5 de la mañana les toca madrugar, para ir a trabajar. Ya les he dicho que el cemento se pega sola. Saludos también a nuestros amigos de la colonia Hermanos Cerdán, les mandamos saluditos, ahí también para el buen amigo Paco León y para toda su familia. Ahí siempre sintonizándonos en la peluquería. Muchas gracias a nuestro buen amigo Paco León y a toda su familia. Bendiciones, ojalá y anden desayunando. Bueno, pues qué bonito, qué chulada, buen provechito. Y para toda la familia que ya se deleita también con los arados alimentos, hay una mojarrita, un pescado frito, ¿no? Con una ensalada y los frijolitos refritos. No puede faltar la crema y el queso. Y bueno, tanto que hablo de comida que hasta tal vez algunos ya se antojaron. Saludos, saludos a usted. Les recuerdo el número en cabina 966-663-0210 para reportarte conmigo y me digas quién es tu cumpleañero, a quién vamos a felicitar. Eso es todo. Vámonos. Vámonos con más música ya en estos momentos para seguir hablando y, bueno, escuchando, deleitando sus oídos a través de Extremo 101.5. ¿A poco no? Seguimos en el Vacilón Costeño con más música para que usted baile y siga disfrutando.
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La familia López García, al no poder hacerlo personalmente, agradecen por este medio las muestras de condolencias recibidas por el sensible fallecimiento de quien en vida llevó el nombre de la señora Isabel García Enríquez, al cumplir los 8 días de su fallecimiento. Al mismo tiempo, se les invita a la velación de flores durante el día y la noche y a la misa que se oficiará el día martes 9 de junio de este año a las 6:45 de la tarde en la parroquia de San Francisco de Asís. Invitan por este medio su esposo, el señor Jorge López Altúzar, sus hijas María Guadalupe, Esperanza, Manuelita de Jesús y María Isabel, todos de apellidos López García, sus yernos José Luis Gordillo Albores, Ervin Peña Ramos y Antonio Robledo Gómez, sus nietos, sobrinos y demás familiares. El duelo se está recibiendo en Avenida Zaragoza número 72, entre 16 de septiembre y 5 de febrero. Descanse en paz la señora Isabel García Enríquez, descanse en paz. 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

0: Nosotros vamos a continuar, familia preciosa, a todos los que nos están sintonizando. Son las 9:36 minutos, exactamente. Siempre les he dicho, pongan a tiempo su reloj porque luego se nos hace tarde. Las prisas nos ganan y luego andamos corriendo. 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Vamos a avanzar, son las 9:38 minutos, vamos a seguir bailando en el vacilón costeño y vamos a escuchar otro tema musical también para que siga disfrutando. Saludos a nuestros amigos de Puerto Arista, saluditos. Oigan, qué rica están las playas, para irse a bañar, donde vengan las olas y ahí te den un... Dice el señor operador, un revolcón. No, pues por eso te vas a meter con cuidado. Siga disfrutando. Nosotros seguimos aquí también con buena música. Vámonos con algo de nueva línea, con esto que se titula A Llorar a Otra Parte. Ándale pues, váyase a llorar, dice, a otro lado, no aquí, dice el señor operador. Estamos en
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0: Ándale, donde le aclara la vista y le encolocha el cabello. 9:39.

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9:47 minutos, andamos de regreso. Vamos a continuar en el vacilón costeño. 9:47, que no se te haga tarde. Saludos a nuestros amigos que nos escuchan ahí en el barrio San Felipe. A doña Elenita, saludos también para ella, a Dieguito.

música. Son 9:49 minutos ya. Vámonos con qué, señor operador. Dice que quiere bailar. Bueno, pues vamos a seguir bailando. Recuerde que eso, de eso se trata en el Vacilón Costeño. Con música, música, cumbia, salsa, merengue y algo para bailar. Así es que en esta hora nos vamos con algo de Pasito Perrón. Dice, ándale pues, Pasito Perrón, es mayores. Son las 9:48 en el Vacilón Costeño.

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0: Solamente 7 minutos. 7 minutos nos separan de las 10 de la mañana. Efectivamente, así es. Siga poniéndose cómodo donde quiera que esté en estos momentos. Y siga disfrutando de la buena música que le estamos ofreciendo aquí en el Vacilón Costeño con tu amiga Gaby Domínguez.
1: Y así le decía.
0: Bueno, déjenme checar esta llamada telefónica sin antes preguntar quién es. Hola, hola, buenos días.
2: Buenos días, amiga Magaby.
0: Hola, preciosa. ¿Cómo está usted?
2: Aquí, ahorita acaba de llegar de comprar.
0: Ándele, pues, mire, doña Ramona, usted sí que no para, ¿eh? Aparte de bailar muy bien, anda de aquí para allá con las...
2: Ah, si me pone mi canción, bailo, yo sí.
0: Es cierto. Oiga, doña Ramona Caballero, ahí nos va a enseñar unos pasos, ¿eh? Porque créame que no sé mucho de baile.
2: Es que aflojarle toda la cintura.
0: Ah, bueno, así como el pulpo, todo.
2: Ándale, todo, hay que aflojarlo todo el cuerpo.
0: Ándele, así se siente bien bonito, ¿verdad?
2: Aquí se siente la fuerza.
0: Ándale, pues, la buena vibra también. Hoy lunes, ¿no, doña Ramona?
2: Sí, quiere mi canción de los Carquis.
0: Ándele, pues, doña Ramona, vamos a programar la canción de los Carquis entonces.
2: Sí, usted. Bueno, y se cuida, mamita, te quiero mucho.
0: Ándele, pues, igualmente, doña Ramona. Adiós. Dios. Ándele, pues, doña Ramona, hoy es buen inicio de semana, hoy es lunes 8 de junio, nos da muchísimo gusto que siempre se reporte con nosotros. Oigan, ella es bien amante a los Carquis, ¿eh? Ya me solicitó ese tema musical, señor operador, así es que por favor, ¿eh? Así es que por favor, tenemos que programarle su canción también, ¿no? Porque doña Ramona dice que ella ya llegó de las compras, o sea que bien tempranito anda ella comprando. Así es que le decíamos que se la pase bien, doña Ramona, en esta hora, ¿no? Ándale, pues. Oigan, ¿qué? Bueno, yo creo que sí, vamos a complacer de una vez. Ya estamos checando el tema por aquí, a ver qué tema le vamos a... Bueno, le vamos a programar este tema a doña Ramona Caballero ahí en la Colonia Popular Santa Fe. Ella ahí nos está escuchando en estos momentos. Así es que nos vamos a ir con algo de qué. Ándale, pues aquí está, dice que son los Carquis con Cheque la Macana. Con este tema vamos a complacer a doña Ramona. Saluditos también para ella, para toda su familia y para usted precisamente que también nos está sintonizando.

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14: Andamos aquí, continuamos con más en el vacilón costeño. 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

0: Bueno, dice por ahí que la negrita llamaba a su mamá. Oigan, ¿cómo la están pasando? Espero que perfectamente bien en esta mañana maravillosa de lunes. Buen inicio de semana para todos, que se la pasen espectacular. Sobre todo porque también, no sé si ustedes han notado que hemos pasado bastante agradable casi todos los días, la mañana fresca, hemos dormido un poco más tranquilitos, porque parece que sí está el sol, pero también hemos disfrutado de la naturaleza tan rica, de la lluvia, que hace que también nuestro queridísimo Tonalá, pues también de alguna manera esté fresco, esté tranquila, estemos también agradables, sobre todo ayer en la tarde que estuvo cayendo el agua, a mí me tocó estar ahí por Huizachal, porque no lo sabía, ¿no? Me tocó visitar esos rumbos. Bueno, soy aficionada al béisbol y bueno, me gusta mucho el béisbol, entonces nos tocó ir por esos rumbos a poner y a toda la enjundia y sobre todo a echarle porras ahí a mis muchachotes y a todo el equipo de Caldo Junior también en esta, en el día de ayer domingo. Nos fuimos de parranda, como quien dice. Bueno, pues eso es un domingo, ¿no? Creo que todos tenemos la oportunidad de un día de descanso y bueno, de salir también con toda la familia.
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0: Nos vamos a ir con más música. Recuerde que en esta temporada de lluvia también, o sea, no se ha venido completamente bien, pero bueno, ya empieza, ¿no? Ya empiezan algunas lluvias. Así es que hay que tener muchísimo cuidado de no tirar basura también en la calle. Sobre todo, guarda tus residuos. Si generas basura, pues no las tires en las calles, ¿no? Transportalas a un lugar seguro, por ejemplo, hasta donde encuentres un contenedor adecuado y guardar la basura, que es importante. También hay que barrer la banqueta de vez en cuando, mantener limpio enfrente de tu casa o negocio y evitar barrer la tierra o los desechos hacia la calle. Siempre recoger la basura, porque al final de cuentas nosotros somos de los afectados. Y sobre todo hay que respetar los horarios de los carros de basura, ¿no? Cuando pasen, porque de esta manera los días y los horarios establecidos, así cuando toque pasar el carro de la basura por tu localidad o por tu ranchería o por donde tú estés ubicado, bueno, pues ya, ¿no? Vayas y dejes el lugar donde debe de ser, o sea, la basura. De igual manera, evitemos ahí estar tirando grasas, aceites, cualquier tipo de líquido. Nunca deseches agua jabonosa, aceites o grasas, porque de alguna manera también eso se puede combinar con la basura, haciendo ahora tapones sólidos en el drenaje y luego ahí vienen las inundaciones. Así es que yo te lo dejo, yo nada más te estoy pasando el dato, así es que tú sabes, creo que todos somos responsables de alguna manera y bueno, vamos a ver qué podemos hacer, dice por ahí el señor operador. No, pues ya depende de cada uno de nosotros. Ya nosotros somos conscientes, somos responsables y cada uno, bueno, es dueño de su propia vida. Y también la cultura, pues no debe irse, ¿no? Bueno, son las 10:17, seguimos avanzando, vámonos con más música. No sé si tenemos algo por ahí, señor operador.
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0: Ok, dice que nos vamos a ir con Olga Tañón en el Vacilón Costeño. Esto se llama Vivo la Vida.
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3: Derivado de la temporada de lluvias, cuatro entidades en el país, entre ellas Chiapas, se mantienen en alerta. De acuerdo con la Comisión Nacional del Agua, Conagua, este fin de semana comenzaron las lluvias intensas en estados del Pacífico debido a la presencia de dos sistemas con potencial de desarrollo ciclónico. De acuerdo con el Servicio Meteorológico Nacional, estos sistemas presentan hasta un 70% de probabilidad de evolucionar a ciclones tropicales en un periodo de entre 48 horas y 7 días. El organismo reveló que uno de los sistemas se aproxima a la costa del Pacífico Centro, mientras que el segundo se localiza cerca de la frontera entre Chiapas y Guatemala en el Pacífico Sur. Derivado de estos fenómenos, se prevé un temporal de lluvias que afectará principalmente a los estados de Guerrero, Oaxaca, Chiapas y Michoacán. Para los especialistas, la zona más afectada será la costa de Guerrero. Ante la presencia de estos fenómenos, el Servicio Meteorológico Nacional mantiene vigilancia permanente sobre ambos sistemas debido a su posible evolución ciclónica y el impacto que podrían generar en el territorio nacional. Recuerde, manténgase informado a través de los servicios informativos de Notinúcleo. Hasta el siguiente comentario.
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24 minutos. ¡Qué sabrosura! 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

ya, y mira nada más, 10:26. 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

0: Las 10 de la mañana, 28 minutos. Enviamos saluditos a la tía Chusita también ahí en el barrio San Felipe. A nuestros amigos de la colonia Hermano Cerdán, igual que en la colonia San Ramón, fraccionamiento Tonalá 2000. A la familia Martínez también les mandamos saludos. Familia Martínez Moreno y también a la familia Martínez Vázquez ahí en Infonavit del Prado. La familia también Vázquez Montes, al igual que en el barrio San Felipe. También, por cierto, a tía Chusita en el barrio San Felipe, ahí también a don Aquiles, a doña Amelia. A todos los que nos están sintonizando y si se me pasa algún conocido, pues también les mandamos saluditos. Oigan, vamos a ir en estos momentos a una identificación especial y ahorita vamos a regresar porque tengo más música, ¿sale? Vamos a una identificación y regresamos rapidísimo. No le cambie, continúe con nosotros.
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Las 10:35, 10:35 minutos en estos momentos. 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
2: Pues como dice mi fondo, vamos a enviar saluditos con muchísimo gusto ahí para el licenciado Julio César y para su esposa Chabelita. La señora Chabelita preciosa, buenos días, ¿cómo están? Es un gusto y un placer saludarlos también en esta bonita mañana. Muchas gracias también por hacernos llegar, licenciado Julio César, esta frase motivacional. Buenos días, cada mañana al despertar solo di tres cosas: gracias, gracias, gracias, y ponte a disfrutar del regalo más hermoso que Dios te entregó, el don de la vida. Es cierto, al despertarte, pues hay que darle gracias a Dios. Gracias a Dios también por la vida, por la salud. Gracias a Dios también por todas las cosas maravillosas que nos regala alrededor, que tenemos en nuestros ojos, ¿no? La naturaleza. Y gracias por el regalo más hermoso también, que es tenerlo a Él cada día más cerca y sobre todo a todos nuestros familiares. Muchas gracias, licenciado Julio César. Saludos para usted en la ciudad de Arriaga, Chiapas, la ciudad de los vientos y de los bellos atardeceres. De igual manera, saludamos a su esposa, a la hermosa señora Chabelita también. Saluditos para ustedes. Nosotros vamos a continuar en el vacilón costeño. Oigan, se ve un poco nublado, ¿no? Yo veo un poco nublado, así es que qué bonito también, pues es parte de la naturaleza y está bastante fresquecito. Gozamos de una temperatura de 30 grados centígrados con una sensación térmica de 34. Nos marca un 30% de probabilidad de lluvia débil. Esperemos que sí, porque sí se ve bastante nublado. O a lo mejor, ¿no? A lo mejor todo puede pasar y puede también llover más de lo esperado. Pero lo importante es que siempre esté fresco y lo importante también es que siempre no nos falte el agua. O sea que también hay que combinar todo, ¿no? Cuando está el sol muy fuerte y estamos sufriendo del agua, pues también son cosas que tienen que pasar, pero no nos desesperemos. Esperemos, porque Dios también sabe qué es lo que necesitamos y en algún momento también nos da la lluvia y eso es lo importante. Así es que nos vamos a ir, dice por ahí un tema, ¿no? Que dice, parece que va a llover, el cielo se está nublando. Ay, mamá, me estoy quemando. Me estoy mojando. Mire, pues, señor operador, póngame bien la letra. Vámonos con algo de Cumbia Kings. Parece que va a llover. Ándale, pues, vámonos con este tema. Son las 10:39 minutos. No le cambies, el vacilón costeño.

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0: Las 10 de la mañana, 44 minutos. 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
2: Es momento de despedir con el último tema musical, el vacilón costeño. Nosotros seguiremos en cabina, solamente despedimos el programa, así es que siga disfrutando a través de Extremo 101.5, ¿a poco no? Esperando las lluvias, se ve bastante nublado, se ve que, bueno, está corriendo aire también. Esperemos que no se vengan con truenos, con rayos, porque luego sí nos anda asustando. Luego vieron al señor operador, se anda metiendo debajo de las mesas, como están los vidrios, y él sí ve claro toda la lluvia, se anda escondiendo. Así es que esperemos que no nos llueva, y si nos llueve en Tonalá, pues también esperaremos las lluvias. Vámonos con el último tema musical. Gaby Domínguez se queda una media hora más con ustedes, con música variadita. Ahora sí vamos a escuchar música variadita, esperando también que usted solicite su tema al número en cabina, 966-66-302-10. Vámonos con la matralleta de Viri Primera. Así despedimos el vacilón costeño.
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16: 11 de la mañana, 15 minutos. 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
16: De la mañana, 17 minutos. 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
1: Bueno, vámonos con la otra canción que ya tenemos por aquí. Nos decía nuestro amigo Paco León, dice, bueno, Gaby, por aquí ya está lloviendo. Creo que sí, porque también aquí ya se despejó. En algunos lugares tal vez ya llovió y bastante fuerte. Aquí a lo mejor se presentaron algunas lluvias, por lo que pudimos apreciar. Pero bueno, nada, nada de lo normal. Así es que qué bonito, donde ya cayó bastante fuertecito el agua. Entonces me da muchísimo gusto. Vamos para complacer con este tema, el baile del Viper. Ahí para nuestros amigos de la colonia Hermano Cerdán.
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Muy buenos días, amigos. Saludo a su Dios interior en este preciosísimo comienzo de semana, lunes 8 de junio. Permítame recordarles quiénes son los que hacen posible que lleguemos hasta sus hogares todos los días, de lunes a sábado, de 11:30 a 12 del día. 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Ellos son los que hacen posible estos momentos de alegría y entramos de lleno a la ensalada turula.

0: 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Muy bien. Ahí está Tita. A la mera hora se atravesó este. 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Veamos. También aquí tengo una invitación que dice así: el Colegio La Rosa, primaria, secundaria y preparatoria, invita al público en general para el miércoles y jueves 24 y 25 de junio, de 9 de la mañana a 1 de la tarde, en las instalaciones de la secundaria y prepa. Está ubicado en la calle El Rubí, fraccionamiento Las Joyas, allá en la colonia San Ramón. Así es que el Colegio La Rosa, primaria, secundaria y preparatoria, invitan al público en general para el miércoles y jueves 24 y 25 de junio, de 9 de la mañana a 1 de la tarde, en las instalaciones de la secundaria y prepa, que están ubicadas en calle Rubí, fraccionamiento Las Joyas, en la colonia San Ramón. Están invitando a la Gran Feria de Cuencia y Proyectos Integrados 2026. Son dos días llenos de creatividad, innovación, experimentos y proyectos que muestran su talento el talento de los alumnos. Con ciencia y valores construimos mundos mejores. Colegio de la Rosa te invita, así es que ya quedas invitado. Muy bien, ahora vámonos a mandar saludos para... a la señora Lichita, mi comadrita Lichita Ramírez de Corzo, y a sus dos guapas hijas también, con mucho cariño les mandamos los saludos de aquí de la Ensalada Turula. Y también quiero mandar felicitaciones al sacerdote presbítero Gildardo Méndez de León. Gildardo Méndez de León está cumpliendo años aquí en Tonalá, aquí en Tonalá. Y sí, gracias. Déjame ver aquí, si lo tengo rápido aquí, vamos a ver si aquí está. El sacerdote, presbítero Gildardo Méndez de León, dice: gracias por entregar tu vida al servicio de Dios y de los demás. Tu vocación es un reflejo del amor de Cristo, buen pastor. En este día tan especial, el Señor te colme de bendiciones, te conceda salud, alegría y te llene de paz. Feliz cumpleaños, querido sacerdote Gildardo Méndez de León. Muy bien, qué bonito, ¿verdad? sí se necesita, que también se necesitan monaguillos, se necesitan pues gente para que vaya a servir en la iglesia. Pero pues yo, porque ya estoy grande, pero pues hay niñas que en vez de que se vayan a jugar por ahí y todo eso, pues mándenlas a la iglesia, también a los jóvenes, ¿no? Vamos ahora con... ahí está Tita. 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Órale, muy bien. Ahora vamos a mandar también felicitaciones para Yosa Elba Lorenzana Ramos, de parte de sus papás y hermanos. Nos escuchan en la colonia Evolución. Señora. Ponle señora, porque si no, bueno, pues felicitaciones a la señora Yosa Elba Lorenzana Ramos, ¿sí? Yosa Elba Lorenzana Ramos, que la pase usted muy bien con toda la familia, pues estas felicitaciones van de parte de sus papás, de sus hermanos, que nos escuchan en la colonia Evolución. De seguro van a tener un tremendo pachangón, y si no, que Dios te bendiga, que te dé salud y muchas bendiciones, señora Rosa Elba Lorenzana Ramos, en la colonia Evolución. 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Ok, vamos a ver, chiquitico, ¿qué más tenemos acá? Ah, bueno, vamos a ver qué dice aquí, qué dice aquí. Uy. Ay, el cerro del Chiquihuitis, dice, las bolas de fuego, dice, se asomaban. Virgen Santísima de Guadalupe, ¿qué es eso? Y no había así quemazón, que digamos. Así nada más se veían, ¿sí? Y también luces misteriosas en el cielo se veían. ¿Cómo es posible? Y sí es cierto, ¿sí? Luces misteriosas en el cielo, dice, y cerro, y ahí en el cerro del Chiquihuitis, el Chiquihuite. Salieron bolas de fuego, dice, en el cerro. La gente asegura que son brujas las que andan haciendo esas cosas. Y que sí, sí se ven y salen, pero que eso lo hacen las brujas, dice. ¿Será posible? Ay, papacito del rancho. Yo mejor no voy a investigar, que ando yo investigando si son brujas o no. Ni Dios lo quiera. No. Mejor me vengo con el doctor Luis Fernando Vázquez Clemente, especialista en traumatología y ortopedia. 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El cerro del Chiquihuites, a ver dónde queda el cerro del Chiquihuites. Si alguien sabe dónde queda el cerro del Chiquihuites, me suena, pero yo no quiero ir. Me vaya a salir la bola de lumbre, ni Dios lo quiera. Tatita, será verdad. Pues tal vez, si son brujas, dice. Ay, tatita. No, al saber dónde queda eso. El cerro del Chiquihuites. Me suena, pero no sé dónde queda. Nah. Vamos a ver aquí qué dice. Buenos días, chatita. Por favor, en tu programa de radio, envía felicitaciones a mi nieta Ximena Torres Rizo. Y de parte de su abuelito Jesús Humberto Rizo Hernández. Muy bien. Ya salió al aire. Dice, a ver, es tener mamá, dice aquí, tener mamá es como tener siempre tener mamá, dice, es como tener siempre una manta para el frío, un pañuelo para cada lágrima, un bastón para cada caída, un paraguas para la lluvia, un trozo de pan para el hambre y un vaso de agua para la sed. Eso dice aquí que es tener mamá. O sea, cuando tienes tu mamá, tienes todo, mano. ¿Sí? Aunque después la menosprecies, pero de chiquita la mamá te da todo, te cobija, te procura todo lo mejor, ¿no? En las condiciones en que se encuentre uno, como sea, uno procura por el hijo siempre. Ya de grande los cabrones ya buscan su rumbo, se olvidan de la mamá, ya ni siquiera la apoyan y bueno, eso pues ya queda de cada uno, ¿verdad? 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
1: Dice que está por Unión Juárez, el volcán de Tacaná, Chatita.
0: Ya. Que está por el volcán de Tacaná, ¿Tacaná?
1: Está por Unión Juárez.
0: Por Unión Juárez, dicen... Llamaron que este el ¿qué? Chiquihuites, que el cerro del Chiquihuites que está por el volcán de Tacaná. Así es que por Unión Juárez, papacito del rancho, está retirado de aquí, ¿no? Está un poquito retirado de aquí. Aparte de eso, hay que ir y todo para que yo vea las bolotas, me vaya a caer una bola de fuego, papacito del rancho. Ay, tatita.
1: ¿Cómo se llama la canción que tienes de fondo,
0: Chatita? Ah, ¿cómo han pasado los años? ¿Cómo han pasado los años? Es la canción de fondo que tenemos aquí en la Ensalada Turula. Así es, muchas gracias por estar en sintonía de la ensalada. Con mucho gusto lo que está preguntando, diciéndonos muchas gracias. Dice aquí, el beneficio de la cáscara del plátano, porque todo mundo tiramos la cáscara del plátano. Entonces, la cáscara de plátano o banana nos puede ayudar y de manera muy ecológica y 100% natural. Vamos a limpiar, pulir y brillar el calzado. También puedes dar brillo a las hojas de las plantas del hogar. Y para sacar también una astilla, solo amarre un pedazo de cáscara a la partícula y deje que sus enzimas ayuden a sacarla y sanar la herida. Ay, tatita, tan fácil así. Dice aquí, la cáscara, por su alta concentración de potasio, estimula altamente el crecimiento de las plantas. Solo haga una papilla con las cáscaras, dice, y deposítela en el suelo donde se encuentra la planta. O para eliminar también verrugas, dice, pegue un pedazo de la cáscara a la carnosidad hasta que se haya ido. Esto es lo mismo que sacar una astilla. O frote un pedazo de cáscara en la picadura de un insecto y esto aliviará el dolor. Ah, bueno, para eliminar verrugas, dice, pegue un pedazo de cáscara a la carnosidad hasta que se haya ido. ¿Será? Aquí tengo una verruga, me lo voy a poner a ver si es cierto. Ahí está Tita. Ahí está Tita. Pues no, ponerse una cáscara no está tan mala la situación, ¿no? Bueno. 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

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Aquí, ¿qué dice ahí abajo? Abajo. 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Muy bien, vamos a ver ahora aquí qué tenemos. Buenos días, chatita. Ya lo dije, la falta de respeto y de educación de los alumnos para con los docentes deja ver el tipo de familia que los crió. Aquí dice así: la falta de respeto y de educación de los alumnos para con los docentes deja ver el tipo de familia que los crió. Bueno, es que ya habíamos dicho, ¿no?, que siempre lo principal, la educación que tenemos en casa, la educación que tenemos, tenemos tres educaciones en la vida: la de casa, la de la calle y la que nos da la escuela, que nos prepara para ser también todos unos profesionistas. Entonces,
pero la que prevalece.

0: dulce siempre es la de la casa, porque en la casa te enseñan a decir gracias, con permiso, hasta mañana, a saludar, todo eso lo enseñan en la casa, nos lo enseñan en la casa, ¿no? Y cuando tú entras a cualquier lado, aunque no te contestes, te contesten, tú entras y dices buenos días, tú entra, te contesten o no te contesten, ya saludaste, ya de veras, y luego se ve la educación que tiene la persona, cuando saluda, cuando dice con permiso, no pasan como tratando de fregarte, te avientan para allá, para acá, no, con permiso, un con permiso, eso quiere decir que tienes educación, y los niños caen bien cuando tienen educación, ¿ya? Bueno, ya me dicen que ya me voy y yo soy muy obediente porque ya me eduqué, porque si no, también aquí me truena de trancazos, no. Mejor obedezco y regreso mañana. Sean todos muy felices, buenos días, buen provecho. Su amiga La Chata Gutiérrez, como todos los días, les recuerda que la risa es remedio infalible.
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3: Son las 12, la hora de La Tonalteca.

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1: Son las 12:04.
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Señoras y señores, qué gusto saludarles en esta hora de la tarde. Ya son las 12:05. ¿Cómo está? ¿Cómo está? ¿Dónde nos está sintonizando? A través, bueno, del 101.5. Vamos a llevarle esta programación, sobre todo en este lunes, inicio de semana. Estamos ya a 8 de junio. Bienvenidos. Vamos a llevarle la música, por supuesto, en este espacio. Mi nombre es Ezequiel Bando. Vamos a llevarle esta música, por supuesto, que también corre por las venas, estas historias, algunas alegres, otras tristes, sin duda. Y más en estos momentos en donde ya el viento sopla, un viento suave, un viento también fresco, al menos aquí en nuestra ciudad, en la ciudad de Tonalá, Chiapas. Vamos a saludar también con muchísimo gusto al municipio de Arriaga, gracias también por estar con nosotros, y bueno, a todas y cada una de las rancherías que nos escuchan a esta hora de la tarde de nuestro hermoso municipio de Tonalá, Chiapas. Vamos a llevar ya el primer tema musical, ¿qué le parece? Vamos a arrancar con el primer tema musical, algo al ritmo de salsa, que nos viene a interpretar Celia Cruz y Tito Puente. Esto se titula, ay, oye, oye, ¿cómo va? A través del 101.5, ¿a poco no?

martes, ya son las 12 con 10 minutos en nuestro Tonalá. Saludamos a toda la raza, ¿no? Que nos va escuchando también en su automóvil. Por cierto, llueve, llovizna, al menos aquí en la ciudad. Vaya el cordial saludo, maneje con mucha precaución, utilice su cinturón de seguridad. Vaya también el saludo a toda la raza, toda la plebe que nos está sintonizando allí en el mercado público. Manuela Reiser, gracias por estar con nosotros. 12 con 10 minutos a través de Extremo, el 101.5 en este lunes. Llega para ti más música al ritmo de salsa en este momento. Es Mecano, nos canta Bailando Salsa. ¿A poco no?

0: Continuamos a través de Extremo, ya son las 12 con 15 minutos. Vamos a una breve pausa y un momento regresamos con usted.
1: Bailando salsa.
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continuamos a través del 101.5 y vamos a saludar. Gracias, gente bonita, por estarse comunicando con nosotros a cabina. Gracias por estar muy al pendiente. Le voy a proporcionar de cualquier forma la línea telefónica para que usted se comunique con nosotros. Pueda mandar algún saludo si usted así lo prefiere o algún tema musical. Vamos a llevar saludos aquí donde nos están, saludos y a la vez felicitaciones porque nos están escuchando aquí en Miguel Hidalgo número 2, ahí estamos pues de manteles largos felicitando, ¿a quién? Nada más y nada menos que a Claudia. ¿Cómo estás, Claudia? Muchas felicidades, Claudia de los Santos Pineda, ya le estoy cambiando hasta el apellido. Oye, a Claudia de los Santos Pineda allí en Miguel Hidalgo número 2, cumpliendo un año más de vida. Las felicitaciones que van de parte ahí de Javier también, de Javier. Claro, Javier, gracias por comunicarte con nosotros. Ahí nos está sintonizando en Miguel Hidalgo número 2. Y también nos vamos hasta allá, hasta Utatal, porque se comunicaron con nosotros. Gracias, amigo Apolinar, por estar con nosotros en la buena frecuencia, en el 101.5. Disfrutando, dice también ya, que ya hacía falta, ¿verdad? El agua, mencionaba él hace un momento. Y bueno, por supuesto, también impacta en la situación. Pues él le decía, pues tanta calor que así, y ahorita va a refrescar un poquito más, ya vamos a dormir sabroso, es. Bueno, si dormí usted sabroso, va, pero si no, va a dormir mucho mejor todavía. Vamos a llevar más de la música, fíjese, vamos a bueno, también se comunicó la gente bonita aquí de la Colonia Evolución. Gracias por estar con nosotros, además de hacernos, de preguntarnos que para cuándo regresa, se va a llevar a cabo el programa de nuestra ciudad. Mire, le platico rápidamente, a partir del día miércoles, nuevamente, por supuesto, ya va a estar con nosotros nuestro compañero Eduardo Espinosa para poderles llevar esta importante programación. Nuestra ciudad, por supuesto. Ya son las 12:18. Vamos a llevar más de la música, vamos a llevar más temas musicales, porque llega el momento, es turno de la Sonora Dinamita, que nos interpreta Se Me Perdió la Cadenita. Es el 101.5. ¿A poco no?

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Perfecto, 12 con 22 minutos en estos momentos. Vamos a saludar también a toda la banda que nos acompaña desde el Callejón Oriente. Muchas gracias por estar con nosotros desde esa parte, desde ese punto de la ciudad. Vaya también el cordial saludo aquí en el Mercado Las Lomas. Están con nosotros y bueno, también a todos los amigos que nos van acompañando en el sector del transporte, ¿no? Todos los amigos transportistas, amigos taxistas, gracias por estar con nosotros. Bueno, disfrutando también de la pequeña lluvia que aparece en esta hora de la tarde, 12 con 23. Vamos a llevarles más música, en estos instantes llega también Supergrupo Juárez, nos interpretan Son de la Luna a través del 101.5.

11:28. Esto fue Son de la Luna. Es el grupo, su grupo, Supergrupo Juárez. Vamos a continuar con más de la programación musical. Disfrutando ahora de La Prisa. Esto nos canta Cumbia y Guararé.

0: estos momentos, ya son las 12:30, estamos en la media. Vamos a una breve pausa y ya regresamos.
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1: ¡Cumbia! Muy bien, Griso, con todo el ritmo, con toda la actitud, señoras y señores, en este maravilloso lunes, inicio de semana, en este 8 de junio, recordarte que Frutas y Legumbres Mari te espera con un amplio surtido de verduras frescas, frutas de temporada. 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
1: En estos momentos, a las 12:36, señores, ¿cómo va esa buena vibra para todos ustedes, donde quiera que nos estén acompañando? Vamos a saludar, por supuesto, aquí en Tonalá, toda la parte centro de la ciudad, y por supuesto aquí el barrio Nicatán, que está con nosotros en estos momentos también, al barrio Las Flores, Colonia Evolución, también saludándoles con mucho cariño. Vamos a llevarles más de la música a través del 101.5, esto que se titula Piel Candente. Nos canta Rico Domínguez y su grupo Audaz a través de la DB.

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0: Ya son las 12:52, señoras y señores. 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
0: Oíelo, esto es rico y sabroso, es algo de los siete latinos, nos interpretan el robotito a través de la DB, es el 101.5.

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1: Brindo.
2: Son las 12:57 minutos. Yo agradezco el honor de su atención. Mi nombre es Ezequiel Obando. Siga en la mejor frecuencia, en el 101.5, porque ya viene en un momento Marín Berías Extremo. Esta programación conducida, por supuesto, por nuestra compañera Gaby, para que usted esté muy al pendiente en este lunes, maravilloso lunes, deseándole lo mejor. Vamos a escuchar esto de momento. Es de Lila Downs. Nos canta Mezcalito a través del 101.5, 12:57. Brindo.

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4: La 1:02 p.m.
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En estos momentos es la 1:04 p.m. Una con 4 minutos en este lunes, buen inicio de semana, 8 de junio. Bienvenidos, estamos iniciando Marimberías Extremo, las maderas que cantan. 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La 1:05 p.m, Gaby Domínguez te va a acompañar. Vamos a estar hasta las 2:30 de la tarde. Después esperaremos el noticiero en segunda emisión. Mientras tanto, buen provechito. Usted se anda deleitando los sagrados alimentos, o si también anda en el trabajo o en la casa, le deseamos lo mejor. Buen provecho. Así iniciamos Marimberías Extremo. Buenas tardes, buen inicio de semana. Iniciamos con el Sepulturero, tema oficial de nuestros amigos de Salinas Express.

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4: Una de la tarde, 21 minutos. 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
4: La 1:25 minutos. Oigan, vamos a hacer una intervención. Bueno, porque por eso están las mañanitas. Ahí, saluditos y felicitaciones. Oiga, creo que es Daila o Daya. Ahí no, creo que hasta se me borró. Es Daila Camila Barragán Gutiérrez, de parte de su hermana Valentina Montserrat. De parte de su mamá, Lara Gutiérrez Gálvez, de parte de su abuelita, Gloria del Carmen Gálvez Mendoza. De igual manera, también de parte de sus tías, de parte de sus tíos, de sus bisabuelos, Leonor y Artemio también. De su tío Joel y también de su esposa, del tío Joel. Y bueno, ellos nos están sintonizando en Vista Hermosa. Muchas felicidades, preciosa. Estás cumpliendo 8 años, Dayla Camila Barragán Gutiérrez. Hoy sí estás echando la casa por la ventana, nos comentaba ahí su abuelita, quien hizo la llamada telefónica para decirnos que se lo van a celebrar. Dice que va a haber pastel, bueno, van a llegar los invitados. Así es que, Dayla Camila, hoy estarás echando la casa por la ventana. Vas a quebrar tus piñatas, quiero imaginarme que son 8 piñatas, así es que todas las que quiebres, y son más de 8, pues también, ¿no? 8 pasteles. Dice el señor operador, no, tampoco que exagere, con un pastel es más que suficiente, depende de los invitados. Pásatela bien, mi amor, que cumplas muchos años, felicidades de parte de toda tu familia, y bueno, sigue disfrutando también este día especial. Buen inicio de semana también para todos y cada uno de ustedes.

Bueno, ahí está, con todo y triques, cohetes, fanfarrias, mañanitas, festejamos a hoy lunes 8 de junio a todos los cumpleañeros, especialmente a Dayla Camila. Ella quiere un tema musical, su abuelita nos solicitó un tema musical para ella, así es que vamos a escucharlo. Recuerde que está en el programa Marimberías Extremo, no le cambies, sigue escuchando las maderas que cantan, las notas musicales que te abrazan. Ay, ellos son Amor Chiquito, Marimba Chiapas.

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7: Ellos son Marimba Reyes de Tonalá. El tema se titula Consentida. La 1:34 minutos.
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6: Sigue escuchando Marimberías Extremo, la 1:39 minutos. También sigue gozando de la buena música, las maderas que cantan. Saluditos para ti, amigo automovilista, que vas en tu unidad móvil también disfrutando de marimbas. Las canciones de marimba que nos traen recuerdos. Los internacionales conejos nos interpretan la boa, así es que no le cambies, la 1:39 minutos.

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1: Nos vamos con saludos para Doña Mari, que nos está escuchando. Es Lamento Boricano con Marimba Chiapas. 9:00 y serán las 2:00.

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5: Seguiremos escuchando media hora más de Marimberías Extremo, las canciones a través de Marimba. Las 2:03 exactamente aquí en cabina. Vamos a mandar saludos a la familia Cruz Robles Marroquín, que nos están sintonizando ahí en Cabeza de Toro. Ahí de parte de la señora Flor de María Cruz desde la Ciudad de México. O sea que los saluditos vienen desde la Ciudad de México hasta Cabeza de Toro, ¿eh? Ahí para la familia Cruz Robles Marroquín en la buena sintonía. Gracias también a ustedes por estarme sintonizando también a través de la página de internet, a esa familia preciosa de la señora Flor de María Cruz desde la Ciudad de México, la capital del estado. Muchas gracias. Seguimos con más música. En estos momentos nos vamos a ir con el siguiente tema musical que ya está por aquí también. Es Bailando en Tercera Dimensión. Es Marimba Maderas Chapinas.

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9: El Servicio de Administración Tributaria, SAT, calificó de falsa la información que circula en redes sociales sobre un supuesto pago que deberán realizar las personas adultas mayores del impuesto sobre la renta por la pensión que reciben. El organismo de la Secretaría de Hacienda y Crédito Público aclaró que la Ley del Impuesto sobre la Renta, ISR, establece cuáles son las pensiones que están exentas y cuáles deben presentar declaración anual y pagar dicho gravamen. La gran mayoría de los pensionados en nuestro país están libres del pago de ese impuesto por los ingresos que reciban por concepto de pensión. Las pensiones están exentas de pagar ISR cuando no superan los 53,493 pesos al mes. También es falso que quienes reciben la pensión para el bienestar de las personas adultas mayores deberán pagar este impuesto. La ley del ISR establece que no se consideran ingresos por los que se esté obligado al pago del impuesto. Ante esta situación que se ha generado en las redes sociales, el órgano tributario rechaza cualquier intención de generar confusión entre la ciudadanía mediante información falsa. Por ello, el SAT llama a la población a mantenerse informada a través de sus medios oficiales. Hasta el siguiente comentario.
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11: Marimberías Extremos, exactamente, solamente por la DD, Extremo 101.5, ¿a poco no? Las 2:16, tengo saluditos por aquí. Vamos a mandar saludos para Patricia González de la Rosa, nos está escuchando en La Polca. De igual manera para Victoria Toledo Ochoa ahí en Arriaga y también para Sofía González Carlín, ahí también sintonizándonos en Pijijiapa. De parte, los saluditos van de parte de Luis Gabriel Espinosa Marroquín desde Tuxtla Gutiérrez, la capital del estado, saludando, bueno, a todos los nombres que acabamos de mencionar. Vamos a seguir con más. Recuerde que 2:30, el noticiero en segunda emisión, así es que no puede cambiarle para que usted esté también enterado de todo lo que acontece, ¿no? En nuestro queridísimo, también aquí en Tonalá, no sé, en Tuxtla y todo lo que nos acontece en cuanto a noticias. Vamos a ir con más música. En estos momentos vamos a escuchar algo de Marimba Orquesta Virreinal de Hugo Reyes, con esto que se titula Mi Bello Tonalá.

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15: Muchas gracias por seguir sintonizándonos aquí a través de Extremo 101.5. Gracias por seguir en la buena sintonía. Voy a mandar saluditos aquí a Plazuelas. Creo que es Plazuelas de San Francisco, si no mal me equivoco. Y no estoy equivocada, ¿eh? Ahí nos está escuchando la terminación 7262. Le mandamos saluditos con muchísimo gusto a la terminación 7262, escuchándonos en Plazuelas. Muchas gracias por los buenos deseos. De igual manera, le deseo lo mejor de lo mejor y buen lunes, ¿eh? Buen lunes para ustedes también. Vamos a mandar las mañanitas ya, casi finalizando Marimberías Extremo. Hoy Oigan, estas mañanitas se van para la señora Claudia de los Santos Pineda, ¿eh? Para la señora Claudia Los Santos Pineda, de parte de Javier Pineda Obando. Ella está cumpliendo años, bueno, las mañanitas para ella. Nos está sintonizando en Miguel Hidalgo número 2. Muchas felicidades, preciosa, que te la pases bien en compañía de toda tu familia y también de Javier Pineda Obando, también quien te desea lo mejor, escuchándonos en Miguel Hidalgo número 2. Saludos a toda la gente bella y preciosa de Miguel Hidalgo número 2. ¿Quieren un tema musical? Bueno, vamos a escuchar este tema musical de Camarón Pelao, porque sí, quiere bailar la cumpleañera, pues hay que complacernos, es bonito complacer a los cumpleañeros también.

para bailar con esto que se llama Camarón Pelao, Marimba Alma de Chiapas. Y con este tema complacemos a la cumpleañera Claudia de los Santos Vineda en Miguel Hidalgo número 2.

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1: Oigan, me da muchísimo gusto que nos estuvo acompañando en el programa Marimberías Extremo, pero nosotros ya nos vamos. Vamos a mandar los últimos saluditos. Ahí dice para mi mamá Isabel Obando, dice, y mi papá Darinel Obando. También para mis hermanos Joel y Axel. Y también para mi cuñada Joali, que estamos comiendo delicioso. Ellos nos escuchan en la ranchería La Laguna. Si quiere ponerme una canción, dice. Oiga, pero qué canción. Ya nos vamos. Pero mire, ahí estuvimos escuchando canciones también para bailar. De parte de su hija Cindy Guadalupe. Cindy Guadalupe, bueno, ya he escuchado ese nombre en otras ocasiones, también se ha reportado con nosotros. Cindy Guadalupe, te mando muchos, pero muchos abrazos, muchos besos. Pásatela bien y sigue disfrutando de la buena compañía de Extremo. Saluditos, nos manda fotos Cindy Guadalupe. ¿Dónde está comiendo delicioso? Ahí en la ranchería La Laguna. Oye, mira, la ensaladita está riquísima. Se ve un queso por ahí, unos camarones con cebollita ahí encima, un jugo, ay, hasta chile piquín. Y bueno, las bebidas favoritas que tiene al lado, las tortillas. Oye, Cindy, nada más nos mandas eso para antojarnos, ¿verdad? Se ve delicioso, se ve riquísimo lo que Cindy nos manda a través de una fotografía aquí. Estamos apreciando en estos momentos. Muchas gracias, Cindy. Pásatela bien, preciosa. Y claro que sí, saludos a tu mamá Isabel Obando y también para tu papá Darinel Obando. También para tus hermanos que están contigo en estos momentos comiendo. Delicioso, rico y sabroso. Así es que buen provechito para todos los que ya andan deleitando los sagrados alimentos, así como Cindy Guadalupe. Y de igual manera, le deseo lo mejor. Nos vamos a escuchar precisamente al ratito, a las 3:30 de la tarde estaré con ustedes con programación normal y no se olvide de 4 a 5 de la tarde, Explosión Norteña. Estuvo contigo Gaby Domínguez. Nos escucharemos más al ratito. Así es que gracias, hasta la ranchería La Laguna y para todos los que se reportaron conmigo también, les mando un fuerte abrazo y un beso enorme. Vámonos entonces de Marimberías Extremo. Nos escuchamos al ratito.
0: 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Con 28 homicidios reportados, el 7 de junio es el día con menos asesinatos en la última década, informa el Gabinete de Seguridad Federal. La inteligencia artificial puede agravar los fraudes bancarios, alertan expertos. Suman 31 muertos en Filipinas tras el fuerte sismo de 7.0 contra Irán, pero advierte que continuarán las agresiones en Líbano. Y en los deportes, Álvaro Fidalgo destaca en el medio campo del tricolor. Equipos del mundo aplauden su nivel. Que continuarán los...

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1: Hola, ¿qué tal? Buenas tardes. Me da muchísimo gusto saludarlos una vez más en este lunes 8 de junio del 2026. Muchas gracias por acompañarnos, gracias por acudir a la cita. Mi compañero Toño Martínez se encuentra en los controles técnicos. Elena Zúñiga en la redacción, Rosso Verovilla Martínez en la dirección de noticias. Soy su servidor y amigo Francisco Javier Figueroa Niño. Como siempre, el saludo y el abrazo a la distancia para mis compañeros que están en turno en cada una de las estaciones que conforman la gran cadena Radionúcleo. Estamos transmitiendo para todo el mundo a través de nuestras plataformas digitales Facebook, X, Instagram y YouTube, donde nos encontrará como Notinúcleo. Nuestras páginas web www.notinucleo.com y www.radionucleo.com para escucharnos en vivo y encontrar la información que a usted le interesa. Vamos a pasar rápidamente a las noticias. El Sistema Estatal de Protección Civil informó que la depresión tropical 3E se ha intensificado a tormenta tropical Cristina. Actualmente, el centro del sistema se localiza a 680 kilómetros al sureste de la desembocadura del río Suchiate. Registra vientos máximos sostenidos de 55 kilómetros por hora y rachas de hasta 75 kilómetros por hora. Ante este pronóstico, se prevén precipitaciones extraordinarias de máximo riesgo en las regiones Bosques, Tulijá, Celtal, Chol, Selva Lacandona y Soconusco, y de riesgo alto en las regiones Norte, Mezcalapa, Valles Zoque, de los Llanos, Metropolitana, Altos de Chiapas, Frailesca, Istmo Costa y Sierra Mariscal. La Capitanía de Puerto Chiapas toma medidas de prevención ante la alerta de mar de fondo en las costas chiapanecas. Vamos con el reporte de nuestra corresponsal, Pamela Hernández.
2: Ante la presencia del fenómeno de mar de fondo en las costas de Chiapas, autoridades implementan acciones preventivas en Puerto Madero para salvaguardar la integridad de habitantes, prestadores de servicio, pescadores y turistas. De acuerdo con los reportes meteorológicos, se prevé que el oleaje alcance alturas de hasta 2.43 metros, situación que podría generar corrientes de arrastre, inundaciones en zonas bajas cercanas a la playa y afectaciones a embarcaciones menores. Arturo Martínez Ortiz, capitán de puerto de Puerto Chiapas, indicó que como parte de las medidas de prevención que se realizan en estos momentos, hay personal desplegado de la Secretaría de Marina realizando recorridos y apoyando a palaperos donde el oleaje ingresó a sus inmuebles, así como también informar a la ciudadanía que se mantendrá en vigilancia permanente en puntos que son considerados de riesgo.
3: Que se empezó este fenómeno meteorológico, se empezó a difundir a toda la comunidad marítima las condiciones prevalecientes del momento. Debido a la gradual descomposición del sistema de las condiciones meteorológicas, ya se cerró el puerto a todo tipo de navegación, desde embarcaciones menores hasta embarcaciones mayores.
2: Las autoridades hicieron el llamado a prestadores de servicios turísticos y pescadores para mantenerse atentos a los avisos oficiales y extremar precauciones durante la presencia de este fenómeno natural, por lo que agregó que en estos momentos se encuentra la bandera roja y cerrada la navegación de embarcaciones menores.
3: Los pronósticos marcan que estos dos fenómenos, tanto la tormenta tropical Cristina como la mar de fondo, están interactuando, por lo tanto se están elevando las condiciones meteorológicas. La recomendación es estar atentos a los boletines meteorológicos que emita la Capitanía de Puerto, que no hagan caso a fuentes no oficiales y estén al pendiente de los boletines de la Capitanía de Puerto.
2: Mencionó que el mar de fondo es un evento recurrente en las costas del Pacífico mexicano que se caracteriza por la llegada de oleaje elevado y de larga duración generado por tormentas ocurridas a a cientos o miles de kilómetros de distancia. Finalmente, reiteró que se va a continuar monitoreando las condiciones marítimas y, en caso de ser necesario, se van a emitir nuevas recomendaciones con la finalidad de proteger a la población y reducir riesgos en las zonas costeras de Chiapas. Informó desde la región Soconusco para Notinúcleo Pamela Hernández.
1: Por cierto, Playa Grande y Costa Azul en Pijijiapan registran afectaciones por los efectos del evento de mar de fondo. Protección Civil pide extremar precauciones. Vamos en este momento a la región costa con nuestra corresponsal Laura de Lao.
4: Habitantes, pescadores y prestadores de servicios turísticos de Playa Grande y Costa Azul reportaron la presencia del fenómeno conocido como mar de fondo, el cual ha provocado fuertes oleajes y corrientes intensas a lo largo de la costa del municipio de Pijijiapan. De acuerdo con los reportes, el incremento de la fuerza de las olas comenzó desde la madrugada, ocasionando que el mar avanzara varios metros sobre la franja de arena y generando condiciones de riesgo para quienes realizan actividades recreativas y pesqueras en la zona. Ante esta situación, el Sistema Estatal de Protección Civil mantiene alertamientos permanentes y exhorta a la población a extremar precauciones, ya que el fenómeno puede representar un peligro para bañistas, embarcaciones menores y personas que permanezcan cerca de la línea costera. Las autoridades recordaron que la presencia de la bandera roja en las playas es una advertencia restrictiva que indica un alto riesgo para ingresar al mar, por lo que se pide respetar las señalizaciones y atender las recomendaciones emitidas por los cuerpos de emergencia. Especialistas señalan que el mar de fondo es un fenómeno recurrente en las costas del Pacífico mexicano, caracterizado por oleajes largos y continuos que pueden alcanzar alturas considerables, provocando corrientes peligrosas y afectaciones temporales en zonas de playa. Hasta el momento no se reportan personas lesionadas ni daños materiales de consideración. Sin embargo, elementos de Protección Civil mantienen vigilancia y monitoreo constante en Playa Grande, Costa Azul y otros puntos del litoral chiapaneco. Las autoridades recomiendan evitar ingresar al mar, no acercarse a zonas donde rompen las olas, resguardar embarcaciones menores y mantenerse informados a través de los canales oficiales. En caso de emergencia, se recuerda a la población que puede solicitar apoyo llamando al número de emergencia 911. Se prevé que las condiciones de mar de fondo continúen durante las próximas horas, por lo que se hace un llamado a la ciudadanía y a los visitantes a actuar con responsabilidad y seguir las indicaciones de las autoridades para prevenir accidentes. Para Notinúcleo, Laura de la O.
1: El Día Internacional de los Tumores Cerebrales se conmemora cada 8 de junio, instituido en el año 2000 por la Asociación de Tumores Cerebrales de Alemania. Su objetivo es sensibilizar sobre esta enfermedad, promover la investigación y mostrar solidaridad a pacientes y familiares. Soy Javier Figueroa. Hacemos una pausa, volvemos.
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0: Cono.
1: Kilómetros al sur suroeste de Punta Maldonado, Guerrero, con vientos máximos sostenidos de 75 kilómetros por hora, rachas de 95 kilómetros por hora y desplazamiento hacia el este noreste a 6 kilómetros por hora. Boris ocasionará lluvias torrenciales en regiones de Guerrero y Oaxaca, así como intensas en Colima, Jalisco y Michoacán. Las precipitaciones podrían generar deslaves, incremento en niveles de ríos y arroyos, así como desbordamientos e inundaciones en zonas bajas de los estados mencionados, por lo que se exhorta a la población a atender los avisos del Servicio Meteorológico Nacional. Y se mantendrá el temporal de lluvias en gran parte de la República Mexicana. Vamos en este momento con un reporte meteorológico.
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2: El Servicio Meteorológico Nacional de la CONAGUA le informa el pronóstico del tiempo. Para hoy, 8 de julio de 2026, prevalecerá el temporal de lluvias fuertes a muy fuertes sobre entidades del noreste, oriente, centro, occidente, sur y sureste del país, incluido el Valle de México, con lluvias intensas a puntuales torrenciales en zonas de Jalisco, Colima, Michoacán, Guerrero, Oaxaca, Chiapas, Veracruz, Puebla, San Luis Potosí y Tamaulipas, debido a la interacción de la tormenta tropical Boris en el Océano Pacífico, con una vaguada a niveles medios y altos de la atmósfera, canales de baja presión y con inestabilidad atmosférica. Por otra parte, el desplazamiento de la onda tropical número 5 sobre el sur de la península de Yucatán y el ingreso de humedad del Mar Caribe ocasionará lluvias fuertes en la mencionada península. Finalmente, se mantendrán las temperaturas calurosas a muy calurosas en la mayor parte de la República Mexicana, prevaleciendo así la onda de calor en 11 estados del territorio nacional.

0: Ante la presencia de la tormenta tropical Boris y con motivo de las afectaciones provocadas por la temporada de lluvias y ciclones tropicales 2026, la Secretaría de la Defensa Nacional mantiene en alerta a 33.500 elementos del Ejército, la Fuerza Aérea y la Guardia Nacional para la aplicación del Plan DN-3E en su fase de prevención en los estados de Chiapas, Oaxaca y Guerrero. La dependencia detalló que el personal cuenta con el apoyo de equipo, material y vehículos y que en conjunto con las autoridades de los tres órdenes de gobierno realiza juntas de coordinación e intercambio de información. Alertan a autoridades por el aumento de avistamientos de reptiles y arañas violinistas debido a las lluvias. El reporte de esta tarde lo tenemos con Juan Jesús Toledo.
1: En los últimos días se han reportado situaciones de riesgo y en los reportes de presencia de reptiles en casas de habitación en diferentes zonas de Tuxtla Gutiérrez, así como de arañas de las denominadas violinistas, que han puesto en riesgo la integridad física de los tuxtlecos. El reporte de diferentes especies de serpientes. La Secretaría de Protección Civil indicó que estos casos se presentan en colonias cerca de las orillas de la ciudad y en este caso las víboras buscan un lugar para escapar del fuego o en su defecto un sitio fresco ante las altas temperaturas que se presentan y es ahí donde ingresan a los domicilios. Tan solo en y parte del mes de mayo, la Secretaría Municipal de Protección Civil en la capital chiapaneca ha contabilizado 7 rescates de estos reptiles, una cifra que multiplicó por 7 los registros del mes anterior y se convierte en el dato mensual más alto de 2026. La tendencia es consistente con lo que documentan los especialistas cuando coincide la temporada de estiaje, las altas temperaturas y los incendios forestales.
2: Son artrópodos, son arácnidos que encontramos comúnmente en nuestros entornos cotidianos y sencillamente con el aumento de la humedad, por un lado esto beneficia ¿no? Su sistema respiratorio y permite que estén como más activas y demás. Y también sus presas suelen estar un poco más activas, aunque ellas en realidad tienden a permanecer como mucho en una misma, en un mismo refugio. Pero también la lluvia muchas veces afecta estos refugios, ¿no? Ya porque les entra agua o lo que sea. Entonces esto les motiva a migrar a otros sitios y esto también hace que busquen cobijo en nuestros espacios domésticos.
1: Los reptiles abandonan los cerros que rodean Tuxtla Gutiérrez como el Mactumatzá, Cerro Hueco y las laderas del Cañón del Sumidero. Informó para Notinúcleo Juan Jesús Toledo.
0: Continuamos con más información. A 3 días de la inauguración del Mundial de Fútbol de la FIFA, la Coordinadora Nacional de Trabajadores de la Educación, CENTE, realizará protestas en diferentes frentes a televisoras y medios de comunicación en la Ciudad de México en el marco de su huelga nacional. Hasta el momento, indicó, no tienen previsto reanudar el diálogo con las secretarías de Gobernación, Educación Pública y el ISSSTE. Por su parte, la secretaria de Gobernación, Rosa Isela Rodríguez, llamó a la CENTE a realizar movilizaciones con responsabilidad y levantar el plantón.
3: Estamos haciendo un llamado respetuoso para que toda expresión pública se desarrolle en un marco de paz, de respeto a los derechos humanos, respeto y consideraciones hacia los derechos de los terceros. Desde el inicio de nuestras conversaciones hemos hecho un exhorto a que haya acuerdos para levantar el plantón y no afectar más las clases de niñas y niños que están próximos a concluir en este mes el ciclo escolar y evitar también la afectación a trabajadores, a visitantes y comerciantes del centro histórico de la Ciudad de México.
0: Bueno, bloquea la CENTE las instalaciones de Pemex en Tuxtla Gutiérrez, en la capital de Chiapas, y provoca, obviamente, compras de pánico de combustible. Vamos con el reporte de Juan Jesús Toledo.
1: Los bloqueos de la CENTE en la instalación de Pemex en Tuxtla Gutiérrez, combinados con la toma de estaciones de servicio en días pasados, han paralizado el despacho normal de combustible. Esto ha detonado compras de pánico generalizadas por parte de automovilistas y transportistas, ante el temor de un desabasto en próximos días. Los transportistas en la capital fueron los primeros en reaccionar, ya que son los encargados de transportar a miles de personas en la ciudad, y con las compras de pánico por parte de automovilistas, ellos podrían terminar sin la carga completa de gasolina para poder trabajar, provocando que pueda tener pérdidas económicas sus bolsillos.
4: Esperemos que haya solución rápida.
5: ¿Van a trabajar viendo ustedes ahorita o...?
4: Sí. Hermano, todo el día. Tenemos que buscar dónde cargar en la madrugada, como la vez pasada. Pero la vez pasada estuvimos saliendo en la madrugada a buscar gasolineras.
5: Así que no importa, chamba.
4: Hasta donde quede la última vez.
1: Mientras tanto, la sección 7 de la CNTE aseguró que este plantón de instalaciones de Pemex será permanente hasta encontrar solución en la mesa negociadora en la Ciudad de México para exigir solución a sus demandas laborales. Informó para Antinúcleo Juan Jesús Toledo.
0: Bien, hoy es Día Mundial de los Océanos, establecido inicialmente en 1992 y oficializado por la ONU para resaltar cómo el cambio climático y la contaminación, ¿sí? Cómo el cambio climático y la contaminación impactan en nuestros mares. Hacemos una pausa, volvemos.
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Continuando con más información, la Secretaría de Protección Civil y Cuerpos de Emergencia activaron los protocolos de atención y respuesta tras el accidente registrado en el kilómetro 7 del Nuevo Libramiento Sur, donde un autobús de pasajeros sufrió una volcadura. En el lugar de los hechos, personal operativo brindó atención médica prehospitalaria a 11 pacientes, entre adultos y menores de edad, con heridas importantes, quienes fueron trasladados a hospitales para su valoración médica especializada.

0: quienes expresaron inquietud por la seguridad en espacios públicos. Tras darse a conocer las imágenes, ciudadanos señalaron que existe una creciente percepción de inseguridad en algunas zonas donde se observa una mayor presencia de población migrante, principalmente en actividades comerciales, informales y otros sectores de la economía local.
1: Porque no tienen por qué andar haciendo perjuicio aquí en el estado de Chiapas.
2: Digo, sin faltarle respeto a nadie, pero ya tienen, quieren más, se siente con más obligación que nosotros. Nosotros que estamos en nuestro estado, en nuestro país, nuestra ciudad, nuestra colonia, donde nacimos. Y exigen y exigen y todo quieren que se lo den peladito ahí en la boca. Y nosotros tenemos que trabajar y cobrando a veces ni el sueldo mínimo.
3: Claro, hay de migrantes a migrantes también, claro. ¿Verdad? Hay migrantes buenos y hay migrantes también malos. O sea, de que yo conozco a unos migrantes que es trabajadores, respetuoso y todo eso, me respeto para ellos. Pero también hay migrantes que también igual se pasa.
0: Algunas personas manifestaron que los recientes hechos han incrementado el temor entre quienes transitan diariamente por ciertas áreas, mientras que otras consideraron importante evitar generalizaciones y que cualquier acto de violencia sea investigado conforme a la ley. Ante esta situación, hicieron un llamado a las autoridades competentes para dar seguimiento a los hechos denunciados, reforzar la seguridad y garantizar que cualquier persona que incurra en conductas ilícitas responda conforme al marco legal vigente. Para Notinúcleo, Víctor Pérez.
4: Autoridades estatales iniciaron una investigación con protocolo de feminicidio ante el hallazgo de un cuerpo sin vida de una persona del sexo femenino en el municipio de Sinacantán. Personal de la Agencia de Investigación e Inteligencia Ministerial realiza las indagatorias correspondientes a fin de esclarecer los hechos y fincar responsabilidades. Avanza el protocolo con organismos internacionales para erradicar la violencia de género en el transporte público en Chiapas. El reporte es de Daniela Grajales.
5: Para garantizar espacios seguros y erradicar el acoso hacia las mujeres, la Secretaría de Movilidad y Transporte avanza en el diseño de un protocolo especializado. Esta iniciativa se trabaja en coordinación con la Cooperación Alemana y el Instituto de Recursos Mundiales. Al respecto, la titular de la dependencia señaló que este esfuerzo responde a la alerta de violencia de género activa en la entidad, buscando aprovechar la experiencia internacional para alinear el transporte público a las necesidades actuales.
6: Claro que sí, la Secretaría de Movilidad y Transporte es sabedora de la alerta de violencia de género en los 7 municipios y las 12 municipios que tienen medidas especiales, y la creación de este protocolo con la cooperación alemana y con WRI creo que es un acierto y creo que es algo que debemos aprovechar mucho.
5: La funcionaria estatal enfatizó que el combate a la violencia hacia las mujeres no es una tarea unilateral, sino un compromiso transversal que involucra a múltiples dependencias de gobierno y a las 15 regiones del estado, cuyas diversas realidades serán plasmadas en documento final.
6: Es un tema donde todos los organismos de gobierno, incluyendo la Secretaría de Movilidad, debemos estar involucrados. Atender la violencia contra las mujeres no es exclusivo de una persona o una secretaría, es un trabajo que tenemos que hacer todas y todos.
5: Asimismo, se confirmó que las 9 directrices y capacitaciones no se quedarán en el papel, sino que bajarán de manera obligatoria a todas las modalidades del sector, abarcando desde los concesionarios hasta el personal operativo en calle.
6: El protocolo va para los conductores, para los concesionados y para todas las personas que estén involucradas en el tema del transporte público. Por ejemplo, los checadores, las personas que se encuentran en las bases de los colectivos, por ejemplo, los taxistas. Todos debemos en todas las modalidades.
5: Por otra parte, al ser cuestionada sobre el programa de incorporación al Seguro Social para los choferes del transporte público anunciado hace mes y medio por el Ejecutivo Estatal y la Dirección General del IMSS, la secretaria reportó que el proceso avanza de manera constante a través de la integración mensual de expedientes bajo las normas de la Secretaría de Finanzas.
6: Cada mes nosotros hacemos un listado de acuerdo a los lineamientos que la Secretaría de Finanzas publicó para que podamos estar en orden integrando los expedientes, los documentos. Ese es un trabajo que hacemos de manera constante.
5: Para Notinúcleo, informó Daniela Grajales.
4: Bueno, en 1783, en un día como hoy, comienza la histórica erupción del volcán Laki

0: En Islandia, uno de los desastres medioambientales más catastróficos de la historia europea, que duró 8 meses. Son las 15:03 de la tarde. Esa es la hora central de México.
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0: La falta de energía eléctrica en la zona. Un incendio al interior de una plaza comercial moviliza a bomberos de Villaflores. Vamos en este momento con nuestro corresponsal Miguel Ángel Castro. Buenas tardes, Frailesca.
2: Este fin de semana, personas del ejido Ignacio Zaragoza del municipio de Villaflores, bastante inconformes, nos hicieron llegar el comentario de que desde el pasado viernes tenían ya más de 2 días sin energía eléctrica y le exigían a la paraestatal que por favor restableciera este servicio, ya que iban a presentar este fin de semana algunas personas examen de admisión para plazas de maestros, pero no tenían energía eléctrica ni tampoco el servicio de internet. A pesar de las denuncias que habían hecho, la paraestatal pues no les daba respuesta. Otro problema que suscitó fue al incendiarse una plaza comercial este sábado, como eso a las 8:20 de la noche, a la altura de la Primera Sur y Segunda Oriente de Villaflores. Ahí pues en el área de mediadores pues se incendió. Imágenes que vistieron a través de las redes sociales donde se veía cómo estaba ardiendo esta parte. Se pidió la intervención de los elementos de bomberos para que pudieran sofocar este siniestro, que solo provocaron incendios, daños materiales. Es por ello que exigen a la paraestatal que por favor estén más atentos a todos los reportes que les hacen de la falta de fluido eléctrico y de algunos cortocircuitos que se provocan en medidores y transformadores, pero la paraestatal no hace caso. Desde la Frailesca para Notinúcleo, Miguel Ángel Castro Martínez.
0: Señalan presuntas irregularidades tras operativo realizado en fechas pasadas en la colonia Unión Popular de Tapachula. Vamos en este momento con nuestro corresponsal Pedro Monzón.
3: Habitantes de la colonia Unión Popular del municipio de Tapachula señalaron presuntas irregularidades durante un operativo efectuado por autoridades federales hace aproximadamente 1 mes y medio en el domicilio ubicado sobre la calle San Miguel, esquina con el camino conocido al Coyol. De acuerdo con testimonios de vecinos, elementos de seguridad ingresaron al inmueble y aseguraron una camioneta tipo Jeep Patriot color roja que se encontraba dentro de la propiedad. Los denunciantes aseguraron que el vehículo fue sacado a empujones del domicilio para posteriormente ser colocado en una grúa. Según la puesta disponible presentada ante la Fiscalía General de la República, las autoridades señalaron que Gerardo N. conducía una unidad cuando presuntamente fue interceptado y que el vehículo fueron localizados diversos paquetes con presunta droga. Sin embargo, familiares y habitantes de la zona señalan una versión distinta de los hechos. Afirman que la detención se realizó dentro del inmueble y que los agentes no contaban con una orden oficial de cateo al momento de ingresar a la propiedad. Asimismo, indicaron que cuentan con fotografías en las que presuntamente se observan a las autoridades abriendo el domicilio y extrayendo el vehículo desde el interior del predio. También señalan que en las imágenes aparecen elementos del ejército mexicano participando tanto en el aseguramiento de los paquetes como las labores del embalaje del decomisado. Los inconformes consideran que existen contradicciones entre la narrativa oficial y de los hechos que aseguran corrieron durante el operativo. Hasta el momento las autoridades no han emitido un pronunciamiento oficial al respecto a estos señalamientos. Por su parte, familiares del imputado solicitan que se revisen las actuaciones realizadas durante el operativo para esclarecer los hechos y determinar si se respetaron los procedimientos legales correspondientes. Para Notinúcleo informó Pedro Monzón.
0: En 1867, en un día como hoy, llegan a San Luis Potosí Mariano Riva Palacio y Rafael Martínez de la Torre, defensores de Maximiliano de Habsburgo, para entrevistarse con Benito Juárez. Hacemos una pausa, regresamos.
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0: Gracias por continuar con nosotros en esta segunda emisión de Notinúcleo en red estatal. En la entidad, la depresión y los casos de suicidio repuntan más en hombres que mujeres, advierten expertos. Vamos con Daniela Grajales.
11: El silencio también mata, y en el caso de los hombres se ha convertido en un factor de riesgo letal. En Chiapas y a nivel global, la depresión masculina y la tasa de suicidios van en aumento, un fenómeno ligado estrechamente a los roles de género tradicionales. El psicólogo Gregorio Camacho nos explica esta preocupante realidad.
12: Las cifras son, podemos basarnos en lo que está comentándose últimamente en la tasa de suicidios. Identificamos ahí un punto curioso, es que los hombres son los que cometen más suicidios que las mujeres. Y tiene que ver con toda esta brecha de género que malamente se ha construido en la sociedad sobre los roles que cada uno toma y sobre las exigencias que cada uno internaliza que tiene, ¿no?
11: La educación tradicional de no te quejes y no llores provoca que los varones oculten sus vulnerabilidades ante las crisis. Esto genera que la presión interna aumente sin que el entorno lo note, derivado en un comportamiento más letal al momento de enfrentar un colapso emocional.
12: Mira, las mujeres lo intentan más, pero los hombres son más letales con el acto suicida. Y muchas veces son bajo el influjo del alcohol, bajo el influjo de alguna sustancia, muchas veces en un arrebato impulsivo, en un brote relacionado con la psicosis, muchas veces puede ser también en un episodio depresivo.
11: Aunque muchos intentan anestesiar el dolor con sustancias o el aislamiento, los expertos advierten que ignorar el problema no lo desaparece. Romper el estigma y hablar a tiempo es la única salida.
12: La verdad es que muchos hombres han pensado así, muchas personas han pensado así, y terminan acumulando tanto que ya no hay manera de retroceder cuando algo ya te rebasó. Así que busquemos ayuda.
11: Para Notinúcleo, Daniela Grajales.
0: Bueno, la riqueza culinaria y cultural de Chiapas se hace presente con el próximo Festival Gastronómico del Nucú. Los detalles en la sección cultural con Daniel Torres.
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13: ¿Qué tal? Un gusto poder saludarlos. Vámonos con la información cultural. Este 9 de junio se llevará a cabo una nueva sesión de El Mundial de los Cuentos, una actividad de fomento a la lectura dirigida a toda la comunidad. El evento, programado para iniciar a las 11 de la mañana, contará con la lectura especial del cuento El Balón que no quería hacer gol, ofreciendo una experiencia narrativa única en un ambiente recreativo. La cita tendrá lugar en la calle Mexicanidad Chiapaneca número 10, en Chiapa de Corzo. El acceso es totalmente libre, por lo que se extiende una invitación abierta a todas las personas. Este miércoles 10 de junio, la escena cinematográfica local se viste de gala con la presentación del cortometraje titulado Las mujeres son como la muerte. El evento promete ser una velada introspectiva donde el séptimo arte se convierte en el protagonista para abordar temáticas profundas y cautivadoras a través de la narrativa visual. La cita está programada para las 6:30 de la tarde en las instalaciones del Museo de San Cristóbal de las Casas, ubicado en la Plaza 31 de Marzo en el Centro Histórico de San Cristóbal de las Casas. La riqueza culinaria y cultural de Chiapas se hace presente en el próximo festival gastronómico El Nucú, una celebración dedicada a uno de los manjares más emblemáticos y esperados del año. Este evento ofrecerá a los asistentes la oportunidad de explorar diversos sabores, participar en talleres especializados y disfrutar de música en vivo. La cita tendrá lugar el próximo 25 de junio en el Parque Santo Domingo en la capital chiapaneca, donde las actividades se desarrollarán en un horario de 9 de la mañana a 2 de la tarde, informó para Notinúcleo Daniel Torres.
0: En más de la agenda estatal, Chiapas número 1 en exportación de café. Productores buscan ajustar el precio. Juan Jesús Toledo.
14: Chiapas es uno de los estados de la República que se encuentra en la lista de los tres primeros productores de café, siendo el que exporta en cantidades mayores a diferentes destinos a nivel mundial, además de tener conexiones con las empresas del sector privado más importantes a nivel nacional. Pero a consecuencia de la inflación de los productos, así como el aumento de los hidrocarburos, agricultores aseguran que podrían tener un ajuste a su precio actual. En Chiapas, los productores se enfrentan a una grave crisis. Producir un kilo de café cuesta alrededor de 70 pesos, pero las grandes marcas y comercializadoras industriales pagan apenas entre 45 pesos por kilo. Esto ocurre a pesar de que la gran demanda y de la alta calidad del grano. El producir café actualmente ya no es remunerado para los productores del grano aromático.
15: Para tratar de fijar ya un precio que asegure una ganancia año con año hacia el productor, para que de esa manera no tengamos que producir sin saber realmente cuál va a ser el precio de compra hasta el final de año. Con los compañeros de diferentes zonas hemos llegado al acuerdo de que un precio justo sería precio de costo más mínimo un 30% de ganancia asegurada para el productor. Realmente el precio de costo está aproximadamente entre 48 y 47 pesos, el precio de costo. Por lo tanto, se esperaría más o menos un precio de compra justo arriba de 60 pesos, de 63 pesos más o menos.
14: Organizaciones locales y cooperativas, así como agrupaciones de cafetaleros, están impulsando diferentes medidas para frenar esta situación y exigir un ajuste de precios. Lo principal, vender el grano ya procesado directamente al consumidor o cafeterías locales, teniendo un aumento en el margen de ganancia. Informa para Antinúcleo, Juan Jesús Toledo.
0: Organizaciones defensoras de los animales y ciudadanos solicitaron una inspección urgente en el zoológico de la Trinitaria, luego de que en redes sociales se difundieran imágenes que muestran presuntas condiciones inadecuadas para algunos ejemplares. Las fotografías y videos generaron preocupación entre activistas, quienes consideran necesario que las autoridades ambientales verifiquen el estado de salud de los animales, así como las condiciones de alimentación, atención veterinaria y mantenimiento de las instalaciones. Productores de nuez Marañón, se suman a la protección del loro nuca amarilla. Vamos con Alejandro Orozco.
16: En el ejido Aztlán del municipio de Huixtla, una cooperativa de 15 personas se dedica a la producción de la semilla de marañón o nuez de la India, donde la procesan, hornean y empaquetan para luego mandarla hasta la Ciudad de México, Guadalajara o Mérida, todo dentro de la reserva de la biosfera La Encrucijada. Primero la hornean por 40 minutos a 250 grados, luego pasa al proceso de quebrado, separación de cáscara y nuez y un segundo proceso de horneado, explicó su presidente Manuel de Jesús Díaz López. Esta nuez, que lleva por nombre Nuez Clan, se encuentra en presentaciones desde los 50 gramos hasta un kilo. La cooperativa realiza prácticas sustentables para abonar a la conservación del loro nuca amarilla, especie en peligro de extinción que habita esta área natural protegida.
17: Tenemos proyectos de reforestación, también con eso estamos conservando el loro de nuca amarilla, por eso se ve ya en el logo de nuestro producto, ahí está plasmado el lorito con la intención de seguir conservando esta especie que está en peligro de extinción.
16: Con la compra de este producto, que además tiene alto valor nutricional, ayudas a proteger su hábitat, brindarle alimentación y cuidarlo de la caza. Para Notinúcleo, Alejandro Roscoe Ardínez.
0: Chiapas registra movimientos telúricos de baja intensidad durante los primeros días del mes de junio. Vamos con el reporte de Juan Jesús Toledo.
14: Durante los primeros días de junio de 2026, Chiapas ha registrado una constante actividad sísmica de baja y moderada intensidad, magnitudes entre 4 y 4.4. Los epicentros se han concentrado principalmente en la costa y zonas cercanas a Ciudad Hidalgo y Pijijiapan, sin que las autoridades reporten daños. Silvia Ramos, investigadora y especialista, dio a conocer que, aunque no hay ninguna relación con las lluvias que se están registrando en el estado, sí tiene

0: efectos de lo que ya sabemos ahorita, que la temporada en estos 6 meses, las lluvias parecen ser que van a ser extraordinarias.
1: La alta sismicidad en Chiapas está asociada a la cultura de protección civil ante cualquier eventualidad sísmica, informó para Notinúcleo Juan Jesús Toledo.
2: En 1937, en un día como hoy, los 500 niños españoles llegan por ferrocarril a la estación Colonia en la Ciudad de México. Poco después, siguen su recorrido con dirección a su destino en Morelia, Michoacán. Volvemos después de una pausa comercial.
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2: Vamos con la información deportiva. Con la participación de más de 700 competidores, se llevó a cabo este domingo la Gran Copa Berriozábal, que tuvo como equipo campeón a la Escuela de Taekwondo Panamericano Interdisciplinario Tonalá. Asistieron a escuelas de Tapachula, Tonalá, Comitán, Cosocuautla, Chiapa de Corzo, Sintalapa, Tuxtla y Jiquipilas, así como Oaxaca y Veracruz. En lo que corresponde a la actividad, el organizador detalló que iniciaron con la modalidad de motricidad y luego se dio paso a la competencia de formas y combate, con peto convencional y electrónico. Daniel Cruz López, capitán de Lechuzas, vivió un emotivo momento al recibir la bota de plata como campeón de goleo del grupo 2 de la Liga de la Tercera División Profesional y refrendar su compromiso al renovar por un año más con la institución. La entrega de su galardón la realizaron el presidente del representativo de la universidad, Pablo Guardado Chávez, Ramón Velázquez, en compañía del director deportivo del equipo, Miguel Ángel Casanova, y del profesor Miguel Ángel Casanova Velasco, auxiliar técnico de Lechuzas. Para añadir un toque todavía más especial de este acto, Cruz López estuvo acompañado por su familia, con quienes compartió la alegría del éxito plasmado en este trofeo, posando para fotografías que quedarán para la historia. Sé que hay mucha exigencia en Rayados. Denis de Clos ya llegó a Monterrey para tomar el cargo de director deportivo de este cuadro de cara al próximo torneo.
3: Mira, la verdad es un poco aventurar ahora de entrar mucho en detalles. Yo creo que la primera parte que es que llego, que está mi familia aquí, que vamos adoptando lo más pronto posible. Sé que hay mucha exigencia, sé que hay mucha expectativa y entonces a cumplir con eso.
2: América confirmó a Guillermo Almada como su nuevo director técnico para la apertura 2026. El uruguayo tomará el lugar que dejó Andrés Jardine después de una de las etapas más exitosas en la historia reciente del club, marcada por 6 títulos oficiales y el histórico tricampeonato de la liga. El estratega regresa a los banquillos del fútbol mexicano tras su paso por Pachuca, equipo con el que conquistó la apertura 2022 y la CONCACAF Champions Cup. Ahora asumirá uno de los retos más exigentes de su carrera, que es mantener al América en la pelea por los campeonatos. El regreso de una de las leyendas más grandes en la historia del deporte blanco ya tiene fecha y escenario confirmado. Roger Federer, el suizo que dominó las canchas de cemento, volverá a vestirse de corto en la mítica cancha de Central de Nueva York para una exhibición que promete paralizar al mundo del tenis por una noche. El evento marcará el retorno del helvético al estadio Arthur Ashe tras su retiro del circuito profesional, reviviendo una de las etapas más gloriosas de su carrera en el mismo lugar donde supo alzar el trofeo de manera consecutiva durante 5 años. El delantero mexicano Raúl Jiménez causará baja del Fulham de la Premier League de Inglaterra. A través de un comunicado, el Fulham dio a conocer que Raúl Jiménez encabeza la lista de jugadores cuyos contratos expiran al término oficial de la presente temporada. Raúl Jiménez jugó las últimas 2 temporadas en el Fulham, al que llegó procedente del recién descendido Wolverhampton. Florentino Pérez ha sido reelegido presidente del Real Madrid en la primera votación presidencial con más de un candidato desde el 2006. Florentino Pérez celebró su victoria rodeado de su junta directiva, familiares y socios, mientras que su rival Enrique Riquelme reconoció la derrota. El director técnico de la selección de España, Luis de la Fuente, expresó reconocimiento hacia Álvaro Fidalgo y celebró que el mediocampista representa a México en el Mundial 2026. El estratega recordó que concedió con el jugador en categorías juveniles de España y destacó la buena opinión que siempre tuvo sobre su calidad futbolística. Previo al partido de preparación ante la selección de España y la selección de Perú en el Estadio Cuauhtémoc, de la Fuente señaló que México incorporó a un jugador de gran talento al convocar a Fidalgo. Asimismo, el seleccionador español destacó la calidad de la selección mexicana y elogió el trabajo de Javier Aguirre, con quien dijo mantener una buena relación. En información para Núcleo Sports, Hans Federico Gómez Cano.
4: Bueno, el Cuerpo de Bomberos de Tuxtla recibió en donación una cámara termográfica que ayudará a agilizar rescates y reducir riesgos para los brigadistas. Vamos con Alejandro Orozco.
1: Desde el año pasado, el Cuerpo de Bomberos de Tuxtla Gutiérrez recibió la donación de una cámara termográfica que ayuda a identificar fuego, zonas calientes o en su momento personas atrapadas en un siniestro, explicó el comandante operativo Eloy Cruz Llaven.
5: Esta pues detecta, pues mide la radiación infrarroja de objetos y seres vivos, ¿no? Transformado las diferencias de calor en imágenes visuales, ¿no? Y pues es esencial para diagnósticos rápidos y sin contacto, ¿no? Esto nos va a permitir visualizar temperaturas extremas ocultas y simple vista, ¿no? Nosotros, pues, estos equipos son muy importantes porque también lo que son los sistemas eléctricos, esto nos va a ayudar también a identificar dónde hay un cortocircuito, dónde está la parte del caldero donde está generando calentamiento.
1: Este equipo es de suma importancia para identificar más rápido un incendio desde afuera de una vivienda, identificar dónde se concentra el fuego para poder atacar inmediatamente y cuidar su integridad. En el próximo mes de agosto, volverán a capacitarse en la materia, resaltando la importancia de contar con más equipos especializados para emergencias en el estado.
5: Ahorita por lo pronto Tuxtla Gutiérrez tiene solo este equipo. Sabemos que estos equipos son muy caros. Nosotros pues lo adquirimos mediante una capacitación que nos dio los instructores de Sonora y Mexicali, y mediante la empresa Chin Micro pues nos regalaron, ¿no?, afortunadamente, este equipo, y para nosotros es muy importante. Necesitamos también obtener más equipos de estos, así como drones, ¿no? También porque hoy con esos drones de infrarrojo.
1: Para Notinúcleo, Alejandra Roscuardines.
4: En 1975, en un día como hoy, la Unión Soviética lanza la sonda espacial Venera 9 para el estudio del planeta Venus, siendo la primera nave en enviar una fotografía de la superficie de otro planeta. Hacemos una pausa, volvemos.
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0: Bueno, con el fin de construir soluciones a los grandes desafíos globales mediante la cooperación, el intercambio de conocimiento y la articulación de esfuerzos institucionales, la Universidad Autónoma de Chiapas, UNACH, y la Unión de Universidades de América Latina y el Caribe llevaron a cabo la instalación de la Red Internacional de Movilidad Humana Inmigraciones, así como de la Red Latinoamericana y Caribeña de Ciencias Ambientales y Cambio Climático. Durante el acto, también se presentaron las cartas de intención para incorporar a la UNACH a la Red de Bibliotecas Académicas de América Latina y el Caribe, a la Red Internacional de Investigación sobre Educación en Línea y al Espacio Común de Educación Superior en Línea. Y antes de despedirnos, le dejamos esta cápsula del Mundial 2026 para conocer más detalles de esta justa de fútbol.
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2: De grupos del Mundial de Qatar 2022 era un gran reto para México y para la primera jornada se enfrentaba a Polonia, una selección que destacaba por sus individualidades lideradas por Robert Lewandowski. La segunda parte le marcaron un penal al polaco y en ese momento uno de los mejores centros delanteros del mundo se enfrentaba a Francisco Guillermo Ochoa para definir el penal.
3: Se mueve la línea Memo, brinca Memo, va de lado Lewandowski, va a la punta de fuego.
2: Mexicana terminó empatando sin anotaciones contra Polonia, en gran medida por la tajada del arquero azteca.
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0: Bueno, ya nos vamos. Gracias, gracias por habernos acompañado una vez más en esta segunda emisión de Notinúcleo, en espera de que usted haya quedado debidamente informado de los acontecimientos más sobresalientes ocurridos en las últimas horas. Gracias a mi compañero Toño Martínez, que estuvo en los controles técnicos, Elena Zúñiga en la redacción, Rosa Verovilla Martínez en la dirección de noticias. Soy su servidor y amigo, Francisco Javier Figueroa Niño. Que tenga una excelente tarde. Buen provecho. Hasta

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Las 3 de la tarde, 37 minutos. Estamos de regreso, familia preciosa. Buenas tardes. Es un gusto nuevamente estar con ustedes a través de Extremo 101.5. ¿A poco no, señoras y señores? Vámonos con más música. Después de escuchar el noticiero en segunda emisión y estar bien informados, nosotros seguimos con música. Vamos a mandar este tema musical también de la Sonora Dinamita. Ella está presta y dispuesta también para cantarnos en esta bella tarde y maravillosa tarde, ¿no? De lunes 8 de junio, sobre todo bastante fresquecita. Esto se llama La Cortina. Así seguimos avanzando en Extremo. ¡Vámonos!

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0: Muchas gracias. Muchas gracias.
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3: Derivado de la temporada de lluvias, cuatro entidades del país, entre ellas Chiapas, se mantienen en alerta. De acuerdo con la Comisión Nacional del Agua, Conagua, este fin de semana comenzaron las lluvias intensas en estados del Pacífico debido a la presencia de dos sistemas con potencial de desarrollo ciclónico. De acuerdo con el Servicio Meteorológico Nacional, estos sistemas presentan hasta un 70% de probabilidad de evolucionar a ciclones tropicales en un periodo de entre 48 horas y 7 días. El organismo reveló que uno de los sistemas se aproxima a la costa del Pacífico Centro, mientras que el segundo se localiza cerca de la frontera entre Chiapas y Guatemala en el Pacífico Sur. Derivado de estos fenómenos, se prevé un temporal de lluvias que afectará principalmente a los estados de Guerrero, Oaxaca, Chiapas y Michoacán. Para los especialistas, la zona más afectada será la costa de Guerrero. Ante la presencia de estos fenómenos, el Servicio Meteorológico Nacional mantiene vigilancia permanente sobre ambos sistemas debido a su posible evolución ciclónica y el impacto que podrían generar en el territorio nacional. Recuerde, manténgase informado a través de los servicios informativos de Notinúcleo. Hasta el siguiente comentario.
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5: Las 3:52.
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5: Vámonos en estos momentos con Mariana Seuane, una de dos.

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1: Las 4 de la tarde, 12 minutos exactamente. Oiga, súbale volumen su radio, súbale volumen y sobre todo porque aquí comienza Explosión Norteña. Me da muchísimo gusto saludarte a través de Extremo y sobre todo del programa Explosión Norteña para que tú también en casita sigas disfrutando. Sobre todo, oigan, yo creo que sí estoy viendo lluvia, Hay un 90% de probabilidad de lluvia, con una temperatura de 26, con una sensación térmica de 28. Prácticamente sí esperamos las lluvias, porque es un 90%, quiere decir que sí está ya puesta la lluvia para ahora sí volver a llover, porque en la mañana amanecimos nublados, pero no como los carros, que cuando está nublado el vidrio, no. Si amaneció nublado, de igual manera en el transcurso del día igual estuvimos así y ahorita también se van a presentar nuevamente las lluvias. O sea, quiero imaginar que todos estamos ya en este día disfrutando también. Bueno, se amerita una tacita de café, un chocolate caliente, un pancito, porque sí está bastante agradable las lluvias. Mientras esté así, tranquilita, no se vengan los rayos, porque luego cuando se vienen los rayos, ahí sí, ¿no? Y el señor operador, ahí sí me escondo debajo del mueble. Ay, ay, ay, mire.
0: Con ese pantaloncito.
1: Bueno, vamos a comenzar Explosión Norteña. Te saluda Gaby Domínguez, como siempre en este horario. Así es que vamos a estar de 4 a 5 de la tarde nada más. Es una hora. Puedes solicitarme tu tema musical. Ya está más que presta, más que puesta y dispuesta la línea también para que te empieces a reportar. Vamos a escuchar música duranguense, música banda, música norteña también. Así es que, ¿cuál eliges? Tú decides a través de la línea telefónica. Ahora, si tú también quieres llamarme, bueno, puedes hacerlo a través de la línea directa. Pero si no, pues también puedes hacerlo a través de un mensaje del WhatsApp y también nosotros vamos a recibirlo. Y si también dices, bueno, pues yo voy a mandar un audio de voz simplemente, pues también, ¿no? Lo pasamos al aire y que se escuche tu voz. Oye, y a lo mejor seas el próximo locutor. Las 4:04, avanzamos entonces, vámonos, porque hoy es lunes 8 de junio, o sea que es buen inicio de semana. ¿Cómo la pasaron durante el día? En el transcurso de la tarde y prácticamente algunos, pues ya no, estamos en espera de irnos a casita probablemente después de una jornada laboral bastante complicada, bastante bonita. Bueno, el día nos presenta de todo, pero hay que echarle muchísimas ganas. Entonces nos vamos a ir, señor operador, ¿qué nos tiene programado por ahí? Bueno, vamos a escuchar a Javi con esto que se llama No Capea, ándale pues. Y así iniciamos Explosión Norteña, no le cambies, sigue escuchando la buena música y lo vas a hacer aquí en Extremo.

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más música en Explosión Norteña. Son las 4:13, ya seguimos avanzando. Nos vamos con saluditos para nuestros amigos de la colonia San Ramón. Y vamos a ir con este tema también para que te pongas a disfrutar y sobre todo se alegre en tus sentidos y se alegre el ánimo si estás decaído. Música norteña, banda y duranguense es lo que puedes escuchar aquí en Explosión Norteña. Nos vamos entonces con Juana la Cubana.

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11: Ándale pues, zapatéllele, zapatéllele. Banda Los Recoditos. Esto se llama Del Tingo al Tango.
10: Esperé.

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5: Continuamos en Explosión Norteña. Vámonos con algo de Karin León. Esto se llama La Boda del Huitlacoche. Del Huitlacoche, señor operador. Ah. Miren nada más si me muevo la computadora. Estamos en Explosión Norteña. Son exactamente las 4:33. Y ahora sí nos cayó la lluvia aquí en nuestro queridísimo Tonalá, Chiapas.
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0: Las 4 de la tarde, 38 minutos en estos momentos, señor operador. Bueno, vamos a enviar saluditos con muchísimo gusto a nuestros amigos que nos están sintonizando. Ahí nada más y nada menos que ese lugar es Infonavit del Prado. Y por supuesto también, ¿no? Por supuesto, no se pueden quedar atrás nuestros amigos del fraccionamiento Tonalá 2000. Les mandamos saluditos y que disfruten también esta bonita tarde de lunes, que es buen inicio de semana para todos, ¿no? Ok, nos vamos a ir a pausa en estos momentos y vamos a regresar rapidísimo. Así es que no le cambies, te invito a que sigas disfrutando de la música norteña, de la música banda y también de la música, ahora sí, hay banda norteña y grupera. Ándale pues, vámonos entonces a corte y regresamos en unos minutos más. No nos tardamos absolutamente nada.
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1: Que las 4:47 minutos. Oigan, seguimos avanzando con buena música. Nos estamos yendo ahora sí de corrido con todas las canciones que estamos programando, porque también está bastante fresca la tarde y queremos seguir gozando y disfrutando de las canciones. Te saludo a ti que vas en tu unidad móvil en esta tardecita. De igual manera, también hay que manejar con mucha precaución, sobre todo porque el pavimento está mojado y queremos evitar cualquier tipo de accidente. Cuídate mucho, así es que con mucha precaución, que es lo más importante. La vida es muy importante, por si no lo sabías. Vámonos con otro tema musical. En estos momentos llegó la participación de Pesado con esto que se titula A Chillar a Otra Parte.

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0: mamita.
1: Bueno, ya nos vamos. Familia bonita, familia preciosa. Muchas gracias por habernos sintonizado y sobre todo acompañarme en Explosión Norteña. Gaby Domínguez no le dice un adiós, sino un hasta pronto. Nos vamos a escuchar mañana, si Dios lo permite. Y si el universo conspira, estaré con ustedes aquí. Se van a quedar en la buena compañía de Elvis también, que viene con toda la actitud.
2: Y con esa cinturita.
1: Nos despedimos con dos temas. Si nos da tiempo, nos vamos a ir con Sangoloteadito. Él es Joan Sebastián. Y también Por Amarte Así, con Alacranes Musical. Así despedimos, ¿no? Explosión Norteña. Bonita tarde de lunes 8 de junio. Excelente tarde. Y siga disfrutando de este buen inicio de semana.

0: Esto fue todo. Gracias por acompañarnos. Nosotros regresamos con más del Zapateado en la próxima emisión de Explosión Norteña.
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Ya en ese momento, las 5 de la tarde con 4 minutitos, 5 con 4, acá en la buena sintonía de Extremo 101.5, ¿a poco no? Y ahora sí, como dijera el gran Pedro Infante, parece que va a llover, el cielo se está nublando, me ha dicho, ya está lloviendo, vámonos pues, ya me mojé todo ese rato yo. Te saludo a la distancia, te mando un fuerte abrazo a tu amigo y servidor Elvis Zavala, el bizcocho, diciéndote buenas, pero muy buenas tardes. Y aquí iniciamos el momento cuchi cuchi, el momento de los agarrones, aruñones y mordidas de las contiendas musicales de Versus en este lunes, inicio de semana 8 de junio. Y ruletita chula y preciosa, ¿con qué vamos a iniciar el día de hoy? Vamos a ver de qué nos va a tocar, ¿eh? A ver de qué va a ser la primera contienda. Y va deteniéndose. ¡Ahí está, pues!

Ahí está, señoras y señores, ya nos dijo la ruleta. Vámonos con una del género de banda, una bandita para iniciar en este lunes, inicio de semana. Y traemos en la esquina azul, en la opción número uno, a nada más que Edwin Luna y la Tracalosa de Monterrey. Su

0: Ahí está, señoras y señores, nuestra primera contienda de la tarde. Y es del género de banda. Y tenemos en la opción número uno a Edwin Luna, la Tracalosa de Monterrey, Supiste Hacerme Mal. Opción número dos, Grupo Firme, Que Te Quieran Bonito. Y que dé inicio a la batalla y que ya suene esa campana. A darle, a darle, a darle lo que nos truca chancha, nada más y nada menos. Ya saben ustedes la dinámica, tienen que marcar en este preciso momento al 966-663-0210. O si no, mande su mensaje de texto o notita de audio, así como lo hizo la terminación 1647. Dice, hola, buenas tardes, por la 1. Ahí está, primer punto para Edwin Luna, la Tracalosa de Monterrey, con el tema Supiste Hacerme Mal. Ya tiene su primer punto. Y todavía Grupo Firme está en cero, pero vamos, vamos, vamos, vamos arrancando esta contienda. Y usted falta que mande su mensaje o marque directamente a cabina al 966-663-0210 directamente. Oh, ahí está, ahí está, ahí está. Vamos a ver quién anda en la línea y por quién se decide, ¿eh? Bueno, bueno, buenas tardes. ¿Por cuál, vecina? Ahí está, órale, pues. La alcancé a entender, Supiste Hacerme Mal. Yo no, pero la canción sí. Ahí está, señoras y señores, dos puntos para Edwin Luna, la Tracalosa de Monterrey. Y tenemos una notita de audio. Bueno, es de video, casi una nota de video. Vamos a escuchar.
1: Pipiripao. Con el número uno, por favor.
0: Ahí está el número uno. Ahí está, hasta nota de video me mandan, ¿eh? Vámonos, pues. Ahí está, tenemos 3-0. Así que, señoras y señores, pues no se diga más, vámonos a escuchar a Edwin Luna, la Tracalosa de Monterrey. Supiste hacerme mal aquí en la DB de Tonalá.

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Las 5 de la tarde con 19 minutitos, 5:19, y vámonos con más contiendas musicales y ruleta chula y preciosa. ¿De qué va a ser la siguiente? Dime, por favorcito. Vamos a ver de qué va a tocar ahora, ¿eh? Ahí va la ruleta poco a poco. Y dice que va a ser... ¡Ay, papá!

Pues ya nos dijo la ruleta, vámonos con una del género tropical para mover el esqueleto. Y traemos en esquina azul en la opción número uno a los Superlamas y Caló con Cachete, Pechito y Ombligo.

Ahí tenemos la opción número 1, Super Lamas y Caló, cachete, pechito y ombligo. Y vámonos del otro lado, en la opción número 2, esquina roja, viene Jos Fonseca con El Caballito de Palo.

0: Ahí tenemos la opción número 2, Joss Fonseca, Caballito de Palo.
1: Y esto es Joss Fonseca.
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0: está, señoras y señores, nuestra siguiente contienda y es del género tropical. Y tenemos que en opción número uno a Super Lama Cicaló con Cachete, Pechito y Ombligo. Y en la opción número dos, Jos Fonseca con El Caballito de Palo. Y que dé inicio a la batalla y que ya suene esa campana. Vámonos duro y tendido como el bandido, como que no. Ya sabe lo que tiene que hacer, marcar en este momento al 966-66-30210 directamente acá con tu servidor. O si no, manda tu mensaje de texto, tu notita de audio, que aquí se va a leer y aquí se va a escuchar. A ver, ¿qué dice por acá? Terminación 7083, dice Caballito de Palo, Paredón presente. Vámonos pues, ahí está el primer punto, es para Jos Fonseca, Caballito de Palo. ¿Y usted por quién se va a decidir? ¿Qué está esperando? Marque en este momento 966-66-30210. Ahí está, vamos a escuchar quién gana la línea, Bueno, buenas tardes.
1: Sí, buenas tardes, por Caballito de Palo.
0: Ya está, muchas gracias, que tenga la tarde.
1: Gracias.
0: Ahí está, otro punto para Jos Fonseca, Caballito de Palo. Ah, nos mandaron una notita de audio, pero de una sola vez. Esperemos salga a la primera,
1: No, no, no.
0: Y ahí pues, ¿qué pasó? Como que no, decía, no qué. Pero bueno, ahí está. Yo pensé que ya habían mandado el... Vámonos pues, estamos 0 puntos para Super Lama Cicaló, Cachete, Pechito y Ombligo. Y 2 puntos para Jos Fonseca, Caballito de Palo. ¿Y usted por quién se va a decidir? ¿Qué está esperando? Marque en este momento 966-66-30210. Ahí está, estamos a un punto que Caballito de Palo ya empieza a sonar, Bueno, buenas tardes. ¿Por cuál? Ya está, gracias, China. Ahí está, Caballito de Palo, dice. Ahí está, otra llamada más, vamos a escuchar. Bueno, buenas tardes.
2: Buenas tardes, amigo, tu amigo Paleta, por Caballito de Palo.
0: Órale, pues, ya está peinado para atrás.
2: Va que va,
0: órale. Ahí está, otro punto más, Caballito de Palo. Y pues ya, son 4-0, qué le mal vamos a hacer. Así que, vámonos a escuchar. Espérame, a ver, acá tenemos otro mensajito. 1609, ahora sí lo mandó bien, vamos a escuchar.
2: A ver. Órale, pues ya está peinando atrás. Órale.
3: Quiero mandar un audio para Caballito de Palo, porfa, alias el mujeriego.
0: Ahí está, alias el mujeriego, dice, vámonos por Caballito de Palo. Órale, pues, otro punto más por Caballito de Palo. Ya son 5. Así que, y mire, para terminar, 1647, para completar la media docena, dice, hola, buenas tardes, por Caballito de Acero. De Palo, Vámonos, güey. Ahí está, 6-0. Vámonos, suelta la DJ. Caballito de Palo con Jos Fonseca, aquí en la DB de toda la.
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4: Las 5:35 minutos. Axel Bahía nos canta Beso en la Boca aquí en la DB de Tonalá.
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Con más contenidos musicales y ruleta chule preciosa, ¿de qué va a ser ahora? Dime, por favor. Sale con ganas la ruleta, Vamos a ver de qué va a ser la siguiente. Empieza a detenerse. ¡Ay, papá!

Vámonos con una del género norteño, un norteñito. Y traemos en la opción número uno, en la esquina azul, a los invasores de Nuevo León, Eslabón por Eslabón.

0: está, señoras y señores, nuestra siguiente contienda, y es del género norteño. Y tenemos opción número uno a Los Invasores de Nuevo León, Eslabón por Eslabón. Opción número dos, Palomo, No Me Conoces Aún. Y que dé inicio a la batalla y que ya suene esa campana. A darle, a darle, a darle, que es mole de olla, señoras y señores. Vamos a ver quién anda en la línea, Bueno, buenas tardes. Bueno.
1: Sí, por Eslabón por Eslabón.
0: Ya está, muchas gracias, que tenés de tarde.
1: Gracias, igualmente.
0: Ahí está, ya tenemos primer punto y es para Eslabón. Eslabón por Eslabón, y a ver qué dice la terminación 91-48. Dice por acá, Los Invasores, Eslabón por Eslabón. Saludos a Chapa de Corzo. Vámonos pues, hasta Chapa de Corzo se van los saludos de parte de la terminación 91-48. Así que Eslabón por Eslabón de Los Invasores de Nuevo León lleva 2 puntos. Palomo, No Me Conoces Aún, 0 puntos. Pero usted puede hacer la diferencia. Marque así como ahorita al 966-663-0210 y vamos a ver quién anda en la línea. Bueno, buenas tardes.
2: Eslabón por Eslabón, compañero.
0: ¿Cuál?
2: Eslabón por Eslabón.
0: Ya está, venimos a trabajar, güey.
2: Sobre, échale, camarada.
0: Ahí está, otro punto más para Eslabón sobre Eslabón. Ay, son 3-0, así que señoras y señores, pues no se diga más. Vámonos a escuchar. Ay, espéreme, vamos a contestar esa llamada. A ver, espéreme. Bueno, buenas tardes. Me colgó, qué pacho pues, pero bueno. Pues vámonos a escuchar Eslabón por Eslabón de Los Invasores de Nuevo León, aquí en la DB de Tonalá.
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1: Es mi favorita. Valió la pena equivocarme. ¿Y qué más cantarla con la Arrolladora esta noche? ¿Se puede, muchachos?
2: Fierro, que se haga la machaca con
1: Belén. ¿Se puede, don René, o no se puede?
3: Claro que se puede.
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4: El Servicio de Administración Tributaria, SAT, calificó de falsa la información que circula en redes sociales sobre un supuesto pago que deberán realizar las personas adultas mayores del impuesto sobre la renta por la pensión que reciben. El organismo de la Secretaría de Hacienda y Crédito Público aclaró que la Ley del Impuesto sobre la Renta, ISR, establece cuáles son las pensiones que están exentas y cuáles deben presentar declaración anual y pagar dicho gravamen. La gran mayoría de los pensionados en nuestro país están libres del pago de ese impuesto por los ingresos que reciban por concepto de pensión. Las pensiones están exentas de pagar ISR cuando no superan los 53,493 pesos al mes. También es falso que quienes reciben la pensión para el bienestar de las personas adultas mayores deberán pagar este impuesto. La ley del ISR establece que no se consideran ingresos por los que se esté obligado al pago del impuesto. Ante esta situación que se ha generado en las redes sociales, el órgano tributario rechaza cualquier intención de generar confusión entre la ciudadanía mediante información falsa. Por ello, el SAT llama a la población a mantenerse informada a través de sus medios oficiales. Hasta el siguiente comentario.
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6: Las 5:55 minutos. Mar Anthony nos canta Vivir mi vida aquí en la DB de Tonalá.
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